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1: Son las 8 de la noche. 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
2: Son las 9 de la noche. 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
2: Son las 10 de la noche. 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

0: las 11 de la noche. 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

0: es la una de la mañana. 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

0: 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Son las 2 de la mañana. 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

0: ¡Por supuesto! ¡Arjona, prepárate! Claro, claro. ¡Ellos te van a complacer con el mayor de los gustos! ¡Porque llega Sergio Luis Rodríguez y el papá de los amores, Peter, Peter Mejorre!
1: Si me equivoco, me perdona, pero estoy emocionado. ¡Aquí va! ¿Qué dice?

0: son las 3 de la mañana. 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

0: son las 4 de la mañana. 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

0: Doña Otilia, cántelo, cántelo, cántelo. ¿Cómo dice?
1: Yo quiero el ventilador. ¡Ay, qué calor, ay, qué calor! ¡Yo quiero el ventilador!
2: ¡Claro!
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7: Las 5 de la mañana. 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

0: son las 6 de la mañana. 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
6: Las 6:59 en Tropicana.
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2: 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En Tropicana son las...
9: Son las 7 de la mañana. 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

0: 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En Tropicana son las
1: 7:56 minutos en Tropicana.
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2: 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En Tropicana son las...
3: Son las 8 de la mañana. 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

Estamos al aire, mis amigos. Una feliz mañana, buenos días. ¿Qué tal? ¿Cómo me les va? Aquí estamos saludándolos en este primero de agosto. Llegó agosto. Bueno, no rima, pero bueno, lo importante es arrancar este nuevo mes con toda la energía, camellando juiciosos, acompañando a los mejores oyentes de Tropicana, la más bacana, bacanísima. Así es, el calendario hoy nos muestra que ha llegado el mes de agosto, el mes número 8 del año. Esto va muy rápido, la verdad. Me parece a mí que este año se ha pasado muy rápido. Usted cierra los ojos y usted puede ya estar en el año 2027. Dios santísimo bendito, cómo pasa el año de rápido, ¿no? En serio, el tiempo está pasando muy rápido. Hay que aprovecharlo. Aquí estamos en este primero de agosto. Bienvenido, buenos días. Aquí estamos en la mañana de hoy, en este sábado, preparados y listos para llevarles buena música, entretenimiento. Y aparte de eso, de que seguimos con nuestra gran maratón. Mire, como ustedes lo han escuchado y lo han visto a través de redes sociales, porque está a través de redes sociales. De hecho, los invito para que vayan ya a el TikTok y vayan a las redes sociales de Tropicana Colombia. Ahí está nuestro compañero y amigo Luchito, quien tiene un reto de 24 horas desde ayer, desde el día de ayer, viernes, desde las 3 de la tarde, y hasta hoy, sábado, 3 de la tarde, tiene un reto de 24 horas. Y lo ideal es poder recaudar, poder reunir más de 10 toneladas de pepitas o de comida no perecedera para los perritos y los gaticos de distintas fundaciones y también perritos que pues viven en la calle. Esto aplica obviamente para todas las ciudades de Colombia. Aquí en Tropicana Neiva también las personas que lo puedan hacer, que tengan de pronto la capacidad de poder aportar y de donar, lo pueden hacer con todo gusto. En el día de hoy estaremos aquí hasta las 2 de la tarde recibiendo ese alimento, tanto para perritos como para gaticos. ¿Listo? Ustedes lo traen aquí, se los vamos a recibir con todo el cariño, con todo el aprecio, porque yo sé que ellos también lo necesitan muchísimo. Entonces, bueno, pues ahí está la invitación para nuestros oyentes de Tropicana. En la mañana de hoy vamos a estar con esta gran maratón. Ya tendremos enlace, vamos a tener unión en instantes con todo el humor de Luchito desde la ciudad de Bogotá para todo el país. 8 de la mañana, 10 minutos, bienvenidos. Aquí estamos en este primer sábado del mes de agosto. Nico Vázquez acompañándolos como siempre con toda la alegría. La dirección y programación a cargo de Néstor Hoyos. Ustedes

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1: Muy bien, 8 de la mañana, 13 minutos.
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0: Por jugar el amor, aquí están los Betos en Tropicana, la más bacana, bacanísima. Vamos a tener conexión de una vez con esa gran maratón. Ya se han cumplido 17 horas de esta gran maratón para todo el país, por supuesto. Y quien la está liderando es Luchito. Y también, bueno, pues ha tenido compañía de grandes humoristas en todas las ciudades de Colombia. Se han unido todas las Tropicanas. Y tenemos grandes talentos, por supuesto, que se unen también para acompañar a Luchito en esta gran maratón por los peluditos. A ver, vamos de una vez.
1: Colombia, que nos está apoyando en esta bonita labor.
2: Muy bien. ¿De qué arranco el chiste, compañero, allá en Cali? Lo que quiera.
1: Yo se lo arranco con Ponchito, que Ponchito siempre,
2: listo, siempre tiene material.
3: Oiga, que cómo le parece que aquí en la Plaza de Caicedo, aquí en Cali, aquí donde venden el manguito biche con sal y con limón.
2: Qué rico.
3: Donde está la esquina de la morocha con el platón con los chontaduros.
2: Sí.
3: Donde está la morocha vendiendo el guarapo en estos calores tan tremendos que hace. Mejor dicho, resulta que una pareja estaban sin trabajo y entonces decidieron ir a buscar trabajo por el centro de Cali. Y en un almacén, decía un letrero, se necesita vendedores.
2: Vendedores.
3: Vendedores. Y entonces, claro, ellos, no, pues nosotros no hemos sido vendedores, pero pues aprovechemos y
2: claro,
3: algo nos rebuscamos.
2: A ver,
3: y señor, los atendieron, un señor muy amable, un jefe de venta, le dijo, mire, aquí es muy fácil, es salir a vender por las calles colchones.
2: Colchones.
3: Entonces, a cada uno se le va a dar una media docena de colchones.
2: Sí.
3: Aquí montados en esta carreta, y ustedes salen a venderlos y por la tarde se les da su comisión. Eso es muy fácil, cada uno se va a ganar por colchón 50, 100 mil pies.
2: Ah, no, está bien, ¿no?
3: Si es de un metro, de 1,20. Muy bien, y se fueron. Entonces, bueno, amor, venga, Dios la bendiga, Dios lo bendiga, mi amor. Y se fueron, el uno por allá, el otro por acá. Y salió el señor a vender los colchones y se fue por acá por el barrio de San Antonio. ¡Colchones!
2: ¡Uy, qué volteadera, vea!
3: ¡Colchones! A las 10 de la mañana.
4: ¡Colchones, colchones!
2: ¡A la orden los colchones!
3: El semi ortopédico le llegó, antiácaros, el colchón cómodo para que duerma. Cambie ese viejo colchón.
2: Ah, okay.
3: Mediodía y nada que vendía un
2: no
3: colchón.
2: No bajaba bandera.
3: No, se mantenía la boca como una polvera y con este calor en Cali no tenía para tomarse ni siquiera una gaseosa, mejor dicho.
2: Ay, pobrecito.
3: Y eso ya iba llegando por allá, por Siloé.
4: Sí.
3: Acá en una zona de Siloé, en la comuna 20.
2: Claro.
3: ¿No? Y colchones, cansado ya. Cansado. Colchones. Ya no tenía ni fuerza.
2: Ay, pobrecito.
3: Y ya a las 5 de la tarde dijo, no, yo me tengo que devolver otra vez con su carro.
2: Ay, Dios.
3: Y cuando
2: mío.
3: Llegó allá a la Plaza de Caicedo, él con los 6 colchones y la mujer contando plata.
2: Sí.
3: Dice, amor, ¿cómo le fue? Le dijo ella. Le dijo, no, vea, no vendí nada. Ahí están esos 6 colchones, perdí el día. Y usted, ¿cómo le fue? Y le dice, vea, 100, 200, 300, 400, 500, 600. Le dice, ¿y todo eso? ¿Cuántos colchones? Le dice, no, no, un solo colchón, me hice la plata.
4: ¡Ay, no!
2: Muy bueno, ¿eh? Muy bueno, Cali. Arrancó esta 8:20 dándolo todo, mire, y echando tintico,
4: a la señora,
2: mano,
4: del colchón, por favor.
2: Ok, que así llegó un tipo a un banco, dijo, buenas, hágame un favor. Ahí como ahí, a la oficina de gerencia, ¿no? Llegó, dijo, buenas, hágame un favor.
4: Hágame un favor.
2: ¿Aquí hacen préstamos personales?
5: Sí, claro, sí, señor, aquí hacemos préstamos personales.
2: Ay, ¿me puede prestar su esposa para el domingo?
6: ¡Ay, no!
4: ¡Ay, no! ¡Ay! Tengo uno bueno.
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0: Oiga, ya nos está respirando en la nuca, definitivamente. Aquí están los Sabanales en Tropicana, la más bacana, bacanísima, a las 8 de la mañana, 24 minutos. Ya estamos por acá activos también con los oyentes de Tropicana, la más bacana, bacanísima, la mañana de hoy, que también nos dejan su mensaje, su reporte de sintonía. Hay saludos de cumpleaños también por acá pendientes. Vamos escuchándolos poquito a poquito en la mañana de hoy. ¿Qué dicen por acá? Buenos días.
1: Buenos días, Tropicana, Tropicana, la más bacana. Para desearles un bendecido día a toda la mesa de trabajo de Tropicana. Sí. Y para pedirle un grande favor a Nico.
0: A ver.
1: Que me salude a mi hijo Juan Pablo Parra, que se encuentra en Campo Alegre, Huila, y está cumpliendo hoy 17 años de vida. Para decirle a mi hijo que él es lo más hermoso, lo más grande que mi Dios nos ha regalado a mí y a su papá, que es una bendición tenerlo como hijo.
0: Sí.
1: Que le deseo hoy en su día que el Señor me lo colme de muchas, muchas, muchas bendiciones. Y le doy gracias a Dios por haberme regalado un hijo tan maravilloso, lleno de tantas virtudes, un niño muy juicioso. Y le pido mucho a mi Dios que nos regale mucha vida para verlo crecer, cumplir sus sueños y metas. Y que le deseo un feliz cumpleaños. Le mando un fuerte abrazo. Su papá también le manda un fuerte abrazo. Muchos besos. Y que el Señor me lo bendiga y siga cumpliendo muchos, muchos años más. Muchas gracias, Tropicana. Les deseo un bendecido día y gracias, Nico.
0: Vale, con todo gusto, para eso estamos. Bueno, nuestros oyentes que estén de celebración en el día de hoy se pueden reportar, nos envían su mensaje, su nota de voz para felicitarlos a través de Tropicana. 8:26 minutos. Es el momento de donar, no se les olvide. Ya venimos con más humor. Esta gran maratón a través de

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1: Bueno, muy bien, 8:31, vamos de nuevo con nuestros compañeros en Bogotá, en la ciudad de Cali, en varias ciudades. Neiva también se ha unido, por supuesto, a esta gran maratón del humor. Son 24 horas y todo con un objetivo muy importante, que es reunir más de 10 toneladas, por supuesto, para darles un buen alimento a los perritos y a los gaticos en todo el país. 8:31.
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3: Luchito al trote por los peluditos en Tropicana, la más bacana, bacanísima. En ese momento, Luchito se va para el camión de Tropicana. Vamos a empezar a movilizarnos, los que quieran ser testigos, los que quieran seguir al pie del cañón con nosotros, los que no se quieran perder ningún detalle, los invitamos a que se conecten a través de Tropicana Colombia en YouTube y en TikTok. Ahí están con la transmisión en vivo y en directo, absolutamente cubriendo todos los detalles que va a pasar en este cierre de la gran maratón con Luchito.
4: Señoras y señores, ustedes saben que están invitados a seguir votando. ¿Ves que votando? Donando. Ya estoy dormida. Donando. Ahí está la imagen de Luchito bajando. Vamos a acompañarlo todo el rato. Bueno, lo van a acompañar ustedes también. La transmisión por TikTok sigue. La transmisión por YouTube sigue. Y obviamente nosotros también en la señal de radio seguimos acá y vamos a seguir conectados un ratico más con Cali. Sí. El NECI 321-433-3481 es el número para que puedan donar, pero también hay un QR donde pueden hacerlo a través de la aplicación que se utilice de su banco, escanea y pone el monto, como siempre, como cuando usted va a comer y paga en el restaurante con el QR. Bueno, de la misma manera, pero si a usted le parece más fácil el NECI, bueno, ahí está, 321-433-3481. 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

0: 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En Tropicana son las...
1: Muy bien, 8:47 minutos.
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1: Bueno, hay servicio social, ¿no? A través de Tropicana, la más bacana, bacanísima, señoras y señores. Bueno, mucha atención porque trabajo se escribe con T de Tropicana. Mucha atención, 8:48 minutos. Miren, las personas que tengan el espacio, tengan el tiempo, tengan la disponibilidad y quieran ganar billete, quieran trabajar el día de hoy, se requiere personal, atención, se requiere personal de apoyo en el circo. Ha llegado un maravilloso circo que está ubicado frente al centro comercial Unicentro, esto por la carrera 15. Las personas que no tengan, bueno, pues digámoslo de esa manera, que no estén haciendo nada en este momento y necesiten camellito, necesiten money, bueno, pues ahí está la oportunidad de camellar. Se requiere personal de apoyo en el circo. Atención, se requiere personal de apoyo en el circo. ¿A dónde deben llegar? Diríjase, llegue allí, informe y diga, mire, yo escuché el clasificado del servicio social en Tropicana, la más bacana, bacanísima. Y bueno, ustedes ya se entienden allí con el personal de trabajo del circo y ya ellos les van a indicar cuál es el camello. ¿Listo? Se requiere personal de apoyo en el circo frente a Unicentro por la carrera 15. Ahí está, yo escucho, veo y comparto Tropicana. Es el momento de donar.
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1: Se requiere personal de apoyo en el circo. Atención, se requiere personal de apoyo en el circo. ¿A dónde deben llegar? Diríjase, llegue allí, informe y diga, mire, yo escuché el clasificado del servicio social en Tropicana, la más bacana, bacanísima. Y bueno, ustedes ya se entienden allí con el personal de trabajo del circo y ya ellos les van a indicar cuál es el camello. ¿Listo? Se requiere personal de apoyo en el circo frente a Unicentro por la carrera 15. Ahí está, yo escucho, veo y comparto Tropicana. 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
1: Camello, ¿listo? Se requiere personal de apoyo en el circo frente a Unicentro por la carrera 15. 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

0: son las 9 de la mañana. 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
1: Es el momento de donar y también de escucharlos en la mañana de hoy. Por aquí nuestros oyentes de Tropicana, la más bacana, bacanísima. Mire, por acá mi amigo Giancarlos, que me está preguntando si hay un contacto, debe dirigirse directamente allí al circo, donde están ubicados frente al centro comercial. ¿Listo? Por favor, mi amigo Giancarlos, que está preguntando. Allí es donde están necesitando personal para camellar. Llegue ya, llegue, hombre, llegue allá. ¿Qué dicen nuestros oyentes de Tropicana, la más bacana, bacanísima por acá? Con nosotros en este sábado primero de agosto, estamos arrancando ya el mes de agosto, el mes de las cometas, el mes de los vientos. Bueno, este es el mes maravilloso. Ojalá ventile harto, porque sí necesita, ¿no? Se necesita que haga harto, harto vientico. Sí, porque es que por estos días que ha hecho bastante calor, sí está como complicada la situación. ¿Qué dice por acá, Claudia? Y saludos de cumpleaños, buenos días.
2: Hola. Muy buenos días, yo escucho, veo y comparto Tropicana, la más bacana, bacanísima. Habla Claudia desde las Mercedes, para felicitar hoy a mi tía Mercedes Guzmán Ortiz en el barrio Las Mercedes, que Dios la bendiga, que le dé muchísima salud, muchísimo bienestar para que pueda seguir compartiendo con toda la familia. Bueno, un abrazo para todos.
1: Listo, con todo gusto, los saludos de cumpleaños también en esta maratón del humor. En la mañana de hoy yo escucho, veo y comparto Tropicana, la más bacana, bacanísima. ¿Qué nos dicen por acá? A ver, venga, yo escucho rápidamente a Julián. Hombre, Julián, buenos días.
3: Muy buenos días para todo el equipo de trabajo de Tropicana Estéreo. Dios me los bendiga. También para los oyentes, Julián Hernández reportando sintonía desde el municipio de Aype, desde el cruce. Bueno, quiero por favor que me feliciten en el día de hoy, que se encuentra de cumpleaños mi querida y hermosa mujer Ruby Ruiz, aquí en el municipio de Aype. Que Dios y la Virgen me la bendigan, me le dé mucha vida y salud por mucho tiempo más, para que esté al lado de nosotros, de los seres que la queremos, la amamos, la apreciamos. Feliz cumpleaños, mi amor bella, te amo mucho, de todo corazón. Que la pase súper bien en el día de hoy. Dios me la bendiga. Un abrazo, Tropicana.
1: Un abrazo grande.
3: Escucho, veo y comparto Tropicana, la más bacana, bacanísima.
1: Vamos a retornar la conexión desde Bogotá, nuestro compañero Luchito, en esta gran maratón, 24 horas de humor.
4: Para completar.
1: A ver, ahí están nuestros compañeros.
4: Ok. 100 kilos más y completamos 4 toneladas.
5: Necesitamos 100 kilos.
4: De 20, de 30, de 50 kilitos. Usted ahí va haciendo su aporte, que nosotros estamos aquí poniendo todo este pellejo. Vea cómo le cuelga el pellejo.
5: Papi.
4: Para que este humor pueda recolectar hoy 10 toneladas.
6: Ese pedazo de pellejo, prácticamente.
4: Ese pellejo, mire,
5: ya estoy acabado, ¿no?
7: Bueno, 9:06. 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
4: Venga, vamos a preparar a los oyentes porque yo creo que ya a las 9 están los niños despiertos.
1: Ah, sí, claro. Eso,
4: si hay niños que quieren enviar chistes, lo pueden hacer.
5: Sí.
4: Si hay oyentes que quieren enviar chistes, lo pueden hacer porque podemos hacer un versus entre el oyente y Luchito. Y
5: me
4: si
5: gusta.
4: Ustedes quieren participar en Había Una Vez, ustedes empiezan el chiste, muchachos, y Luchito lo remata.
7: Termina,
4: ¿listo?
7: Eso.
5: Me gusta.
7: Venga, chiste
5: todo
7: de santandereano,
5: eso.
7: Luchito.
5: ¿Cómo?
7: Chiste de santandereanos.
6: De santandereanos. Uno de santandereanos mientras llegan los audios de los oyentes de Tropicana.
1: De
6: y de los niños y niñas.
5: Los niños que están levantando, bienvenidos.
7: Chiste, chiste. Recuerden, 310-206-3302, 310-206-3302.
5: Muy bien, así están hablando dos santandereanos. Les oigan, es el miro, venga, le digo una cosa, ¿oyó? Usted... Se nos fue. Ahí ya volvimos. Pero volvemos a retomar desde las 8.
7: Listo.
5: No, mentiras, que llegó el otro santandereano y uno le dijo al otro, oiga, Angelmiro, venga para acá. Usted es muy mal amigo, ¿yo? Lo llevo ahí en la mala, bobo, ¿yo? ¿Pero qué pasó? ¿Cómo que qué pasó, mano? Ayer que nos vimos a jartar allá y que habían todas esas viejas y todo, usted me dejaron la más fea cuando yo me emborraché. ¿Pero cómo así si nosotros lo dejamos en su casa?
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1: Muy bien, 9:24 minutos. Vamos a regresar con nuestra maratón del humor. 24 horas, ahí está Luchito.
2: La pasaba así de bueno.
3: Cuando el amor se daña,
2: es mejor cambiarlo en vez de repararlo.
1: Ay, lo está cantando bolero.
3: En versión lenta.
2: Y la abuelita, mire, le estoy haciendo el pase del Galacayé, la hoja y todo. Uy. Y el tipo del muchacho le dio como pena y dijo, uy, abuelita, cálmese que todo el mundo nos está mirando.
1: ¿Cómo? Ajá.
2: Haga lo que sabe hacer, pero disimulado. Y se murió.
1: ¡Se murió!
3: Ey. ¿A dónde vamos a parar?
4: Uy. Bueno, ya tengo un oyente que quiere un chiste.
1: A ver,
4: Luchito.
1: Hágale.
2: A ver.
1: Hágale. Vámonos, va,
5: ¡Ay, yo es el borracho! ¡Borracho se monta un bus! ¡Ya pego! Cuando va a pagar con el billete, el chofer aceleró el bus y el borracho perdió la estabilidad y se fue caminando y corriendo hasta la última de la silla. ¡Pra! Ya quedó una boda con tres vidrios atrás del bus. Cuando se fue a sentar, el chofer frenó. Hoy sí. Cuando frena, se regresa otra vez a torniqueta corriendo con esa borrachera. Saca el billete otra vez para pagar y el chofer aceleró y otra vez se va otra vez corriendo hasta atrás. Cuando se va a sentar, el man frena otra vez, el chofer frena otra vez, no, y se regresa otra vez al torniquete. Ay. Así lo tuvo todo el camino. Cuando ya el man borracho ahí va a llegar a su destino, que se va a bajar, el chofer le dice que, ¡ey, ya ve qué! Y no piensa pagar. Y le dice borracho, que ¿qué te voy a pagar si me vine, voy corriendo?
2: Estuvo muy bueno, ¿eh?
4: Oh, muy bueno.
2: Muy bueno, bueno, ¿no?
4: Buena, linda.
2: Le tengo otro de buses, de buses.
4: De buses. Okay. Hágale, suéltelo.
2: Que así había una mamá con un niño y le dijo, oiga, Lucas, ponga cuidado. Ahorita nos van a cobrar el pasaje porque le cobran a los niños mayores de 4 años. Usted diga que tiene 3, no la vaya a embarrar. Y sí, nos colamos en el bus, soy yo. Y tengo que decir que tengo... Que tiene 3, idiota. No me vaya a hacer pagar el pasaje, ¿oyó? Bueno, mamá. Y el niño comenzó a subir con la mamá y cuando iba pasando la registradora, el chofer... ¡Ey, ey, ey, ey! ¿Cuántos años tiene usted, niño? Ajá. ¿Yo? Yo tengo 3 añitos. Ah, muy bien. Pase, pase. ¿Y cuándo cumple los 4? Cuando me baje el bus.
1: Nos tocó así.
6: Señor. Vamos a recordar entonces a la gente que tiene que donar. Donar, porque todavía nos faltan muchas horas, Rafita.
4: Oye, sí, ¿cuál es el número NX, muchachos, que estamos utilizando? Me están preguntando los siguientes de Tropicana aquí en Barranquilla.
6: Pero, por supuesto,
4: y en Cartagena.
6: Ya se lo vamos a dar.
7: Yo lo tengo aquí.
6: Vea, el 321-333-3481. 321-433-3481. Ese es el NECI para que la gente empiece a donar.
4: Bueno, y también lo pueden traer aquí a las instalaciones de Caracol Radio en la ciudad de Barranquilla, en la calle 88, número 42B13. Aquí estamos aquí en Tropicana recibiendo a todos sus oyentes que traen esos alimentos muy deliciosos para nuestros peluditos que están en los refugios y en las calles.
1: Eso, la 9:28, muchachos. Vamos con una pequeña pausita. Ya venimos con Luchito y esta cuarta temporada de la maratón del humor.
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0: ¡Tiempos felices! Oiga, lo nuevo de Edwin Luna y la Tracalosa de Monterrey en Tropicana. La más bacana, bacanísima. Aquí están también nuestros oyentes en Neiva, en todo el departamento de Huila, los que se reportan con nosotros. ¿Qué tal? Bienvenido, buenos días.
1: 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Esa canción es la pura realidad. Repítemela, por favor. Los niños. Póngale cuidado a esa canción.
0: Bueno, muy bien, ahí está. Se llama Tiempos Felices. Tiempos Felices, doña Alba, un abrazo grande, ahí está con todo el cariño, así se llama esta canción, lo nuevo de Edwin Luna, sonando en Tropicana, la más bacana, bacanísima. ¿Qué dice Cristian? Buenos días.
2: Tropicana, muy buenos días, reportando sintonía desde el conjunto Amaranto, a enviar un saludito a mi amigo Freddy, que se encuentra en las alturas. Que pague el sueldo hoy.
0: Oiga, hombre. Bueno, vamos a tener conexión por aquí rápidamente con Luchito Humor, por supuesto. El humor son 24 horas, Luchito. En esta gran maratón, por supuesto, por los peluditos de Colombia, desde Bogotá. Y varias ciudades se han sumado, por supuesto, a esta gran maratón. Ya han transcurrido casi 18 horas. 18 horas de humor, por supuesto. Donde Luchito, bueno, sin parar, ¿no? Y ni siquiera ha dormido el hombre. No ha dormido Luchito.
3: Un turista perdido allá en New York. El Luchi que se fue por allá para Las Vegas y todo eso. Pero este, y se perdió en Las Vegas. Este estaba perdido, era en Nueva York. Y estaba, busque una dirección y todo. Y estaba ahí solo y solo. Y se acercó y le dijo a un tipo, buenas, hágame un favor. Hágame un favor. Perdón la pregunta, es que estamos en Nueva York. Perdón, ¿esta es la Quinta Avenida? Dijo, no, esta es la primera vez que vengo.
4: Saludos para Rosita, que nos acaba de enviar 10,000 pesitos. Dice, yo escucho, ve, comparto Tropicana. Rosita. Dice, buenos días, un pequeño aporte, ánimo Luchito, eso. Acompañándolo en estas maratones.
3: Gracias, Rosita.
4: Dale, que sí se puede, un abrazo a todos. Eso, muchachos.
5: Todo suma, recuerden que todo suma, lo que usted pueda dar. Aquí no estamos exigiendo. Sí, usted, lo que pueda dar, lo que salga de su corazón, lo estamos recibiendo en todas las tiendas Animal. Rafa en Barranquilla, Rafa.
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0: para ti. En Tropicana son las
1: 9:39.
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1: Al trote, a través de la más bacana, bacanísima. Miren, las personas que me han preguntado, justamente que quieren observar y verle la transmisión en vivo, está a través de nuestras plataformas. En nuestro TikTok, ya está aquí en Tropicana, Colombia. Ahí van a poder ustedes seguir todo el paso a paso de esta maratón de 24 horas de humor a cargo de Luchito. Esto, por supuesto, en pro de ayudar a todos los peluditos en todo el país. Varias ciudades nos hemos unido, por supuesto, para esta bonita labor. Los oyentes también de Tropicana por acá con nosotros en la mañana de hoy también, ahí los vamos escuchando, vamos disfrutando de nuestra programación, del humor y de todo lo que tenemos para la mañana de hoy. ¿Qué dicen por acá rápidamente? Un abrazo grande para Esperancita, por ahí se está conectando con nosotros desde el barrio Tres Esquinas, escuchando Tropicana, la más bacana, bacanísima. Miren, no se les olvide el servicio social, trabajo sí hay, ¿sí? Trabajo se escribe con T de Tropicana. Mire, se requiere personal de apoyo en el circo. Ya ha llegado un nuevo circo a la ciudad de Neiva. Y bueno, pues están frente a Unicentro, allí por la carrera 15. Y bueno, se están buscando, se requiere personal de apoyo en el circo. Si usted tiene el tiempo, no tiene camello, hágale de una que allí hay camellito extra para este fin de semana. Entonces, acérquese allí a el circo. Vamos a regresar nuevamente. 9:48 minutos desde la ciudad de Bogotá.
2: La aguantada podía de pronto flaquear, ¿no? Pero estamos bien, ¿no?
3: ¿Has sentido en algún momento que no, te has querido?
2: Y yo estoy en mis cinco sentidos y aquí corriendo. A mi lado está Romeo y está Tata Solarte, ¿no?
4: ¡No! ¡Luchi! ¡Lucia Fernanda! ¡R!
1: ¿Qué es eso?
3: Oiga, Barranquilla sigue conectado.
5: Barranquilla está con nosotros, muchachos, ¿cómo están? Barranquilla.
3: Barranquilla.
5: Bueno, bueno, muchachos, estamos conectados ya.
1: Eso,
3: bueno,
1: eso, eso.
3: Hágale entonces chiste, papi, ¿usted qué?
6: Pero lo que Neito, ustedes quieran.
5: Neito, no se puede descansar, ¿no?
6: Pila. No, papi, yo vine fue a camillar. Pongan tema, lo que ustedes quieran.
5: ¿Tenemos oyentes?
6: Ah, bueno, oyentes también, claro que sí, los oyentes.
2: A ver.
3: Hágale con el
5: de oyente, una.
3: De una.
7: Ay, un peladito que era tan feo. Oh, ese peladito era maluco. Toda que la mamá lo quería solo como un amigo.
2: Entonces era feo, ¿no?
6: Era bien feo.
5: Era Lucho Torres. Bueno, vamos con el ring del humor, muchachos, el ring del humor.
6: Eso.
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5: ¡Vamos, vamos, vamos!
3: ¡Vamos, Luchito, noquéalo!
2: El ring de la risa, ¿tema libre o qué, de qué quiere el chiste, Luchi?
3: No, vamos a hacer ahora un chiste. Voy a revisar las redes sociales.
5: Yo quiero.
3: Quiere. Tú quieres, no, pero no vayas a poner de regiones. Tienes
5: no.
3: Una vaina loca.
5: Listo. Una de playa.
2: Ah, me gusta.
3: De playa, chévere.
2: De playa no.
6: Tengo uno de playa, yo empiezo.
2: A ver, niña.
6: Imagínate que estaban las agujas en la playa, Rafa, Luchito. Bañándose las agujas, Rafa. Y de repente le dice uno a la otra, ay, oye, mira, tápame, que allá viene el carruzo. Ay, ¿por qué te voy a tapar? Porque el hilo que tengo es de él.
2: Y aquí había un tipo en la playa, ¿no? En la playa de Barranquilla, ¿no?
6: Vamos para la playa.
5: Puerto Moico.
2: Puerto Colombia, ¿no?
6: Puerto Colombia, sí.
2: Y el tipo estaba ahí sentado ahí mirando como a la playa. Y entonces se acercó y le dijo, buenas, échenos, oñe. Esta, si ve mi costeño, ¿no?
3: No joda, nada más.
6: Igualito.
3: Y el leche separado.
2: No, no joda y el leche separado. Eche. ¿Le gustaría que lo enterrara en la arena?
6: Uy, ¿cómo?
2: Dijo, uy, no, yo vine de paseo a Puerto Colombia, no a conseguir marido.
5: ¡Ey! ¡Hombre! Esto es Tropicana, la más bacana, bacanísima. Aquí estamos de la maratón. Seguimos de maratón. Y recuerden, punto de las 3 de la tarde que termina esta maratón. Esperamos que hayamos cumplido con esta meta que nos hemos propuesto. 321-433-3481, 321-433-3481, es ese Nequi que nosotros hemos dispuesto para el día de hoy. Necesitamos llegar a las 5 toneladas, Dios mío, Luchi.
3: Me estoy poniendo como un poquito nerviosa. ¿Sí? ¿Será? Es que yo tengo como algunos momentos donde me pongo nerviosa porque...
5: ¿Donde pierdes la fe?
3: Sí, es que es mucho sacrificio. Luchito ya tiene varias horas de despierto. Me da miedo que le pase algo, tal vez, que se me vaya a decaer. Y necesitamos todavía llegar a estas 10 toneladas. Pero me acaban de dar una buena noticia.
6: A ver, ¿cuánta falta, Luchi?
3: La Casa del Carpintero dona 30 kilos de alimento para...
6: ¡Epa! ¡Bien! ¡Eso! ¡Oh, qué buena noticia!
3: Hacer estas donaciones. Recuerden, muchachos, son 10 toneladas, pero en las ciudades donde está Tropicana estamos también recibiendo la donación. Por ejemplo, ahora en Barranquilla estamos recibiendo la donación. ¿En dónde, mi Rafa?
6: En la calle 88, número 42B13, aquí en Los Nogales, en Caracol Radio. Sí. No sé si te pueden traer un kilito, dos kilitos, tres kilitos, 40 kilitos, 50 kilitos, 100 kilitos. Hey, aquí los recibimos con todo el cariño, la Chachi, con todo el amor. Aquí todavía está nuestro cliente de Cemento País. Creo que va a donar más. Yo creo que Cemento País va a donar más kilos, ¿cierto?
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0: 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Son las...
1: Son las 10 de la mañana. 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
1: Son las 10 de la mañana.

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4: 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Escucha.

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1: Muy bien, son las 10 de la mañana, 7 minutos. Regresamos. Esta maratón que va hasta las 3 de la tarde para el día de hoy, 1 de agosto. Bueno, nuestros compañeros en Bogotá a esta hora, por supuesto, 10 de la mañana, 7 minutos. Una labor muy bonita, por supuesto, que se viene realizando. Y pues ahí está Luchito Humor. Luchito.
2: Temprano. ¿Y es casado, soltero?
3: Afortunadamente casado.
2: Se le nota la cara de aburrido.
4: Señor, ya, chao. Que le vaya muy bien. Sí.
2: Luchi ya lo dejó de querer porque ya, es casado.
4: Me toca soltarlo.
2: Gracias por esa donación.
4: Gracias por esa donación. A la esposa, ahí está la esposa que
2: está, ¿no? Vino con la víctima.
4: Hágale, Luchito, chiste.
5: ¡Chiste, Luchito! Un chiste de 5 minutos, yo le estoy contando.
2: Listo. Vamos,
5: una historia esa bien tremenda, Luchito.
2: Que así había un arquero que estaba tapando en un partido en cualquier estadio del mundo, Luchi.
5: Sí.
2: Y en el primer tiempo le metieron 60 goles.
5: No, pero que sé.
2: ¿Cuántos? 60-0. No, y el árbitro dio el final del primer tiempo y el capitán del equipo, emberracao, atravesó la cancha. Y el arquero estaba debajo de los palos, todo triste, aburrido. Y llegó el capitán y lo miró a la cara y le dijo: usted mucha porquería, ¿no?
5: Ajá.
2: Usted es el peor arquero que yo he conocido en mi vida.
5: Eso sí es verdad.
2: Yo he sido capitán en otros equipos, pero 60-0 es lo peorcito yo que me ha tocado como compañero.
5: Oiga, Luchito, yo soy asmático y yo tapo y nunca me han metido 60 goles.
2: Es verdad. Y el arquero todo achantado así en los palos, a punto de llorar. Y se fue el capitán. Y después vino el técnico y atravesó desde la banca. Y yo, ¿sabe qué? Usted es una porquería de arquero.
4: Ay, pero tampoco.
5: Sí, claro. No,
2: yo he dirigido equipos en Europa, en África, en Asia. Ajá. Pero nunca 60-0.
5: En la primera B, en la primera C.
2: En todas las divisiones. Usted es una porquería, una basura de arquero.
5: Una basofia.
2: No, tampoco. Una basofia. Y el tipo debajo de los tres palos hacía a punto de llorar con lágrimas en los ojos.
5: Uy, el aguacatero también.
2: Ajá, el aguacatero, el que tiraba el aguatero.
4: El aguatero, no el aguacatero.
2: Que R tiene hambre.
1: Y aguacate, llegó, por favor.
6: Y acabo de llegar.
4: El aguatero, entonces.
2: Y el aguatero, botó las aguas de la rabia que le quedó. Y se llevó una y se la tiró en la cara. Y usted es una porquería, mire, mire. Que le reviente esa agua en la cara. Yo he sido aguatero en este estadio hace 20 años y nunca había visto que a un arquero le metieran 60 goles en un tiempo, señor.
4: Ay, no.
5: No,
2: y el tipo así, con esas lágrimas.
5: El conserje del estadio.
2: El vigilante, ¿cierto?
5: Sí, sí.
2: Y el vigilante dejó botado el puesto en la portería 6 y de la rabia se vino. Con el bolillo y todo, y atravesó toda la cancha.
7: ¿Qué? ¡Hombre, su merced! Yo he sido aquí vigilante 25 años en este estadio.
5: No.
7: Y usted es una preporquería de arquero.
5: Bueno, no.
7: Una basura, una basofia.
5: Claro.
7: Es lo peorcito que he visto en fútbol, ni Campas.
5: No, el árbitro.
2: Y se vino el árbitro. Y dijo: hermano, yo he pitado 135 partido desde que arranqué.
4: Ajá.
2: ¿Cuántos minutos llevo, R?
5: Ya no. Como 3.
2: 135 partidos. Y nunca había visto que a un arquero le metieran 60 goles en un primer tiempo. Es que no vuelvo a pitar en mi vida.
5: Mire.
4: Salude, que la gente está llegando. ¡Vamos,
2: qué, señor! Está llegando gente en camionetas y
5: en
2: todo.
5: En camioneta.
2: Yo veré que traiga donación. No. Y entonces había.
5: Ya hizo la compra.
2: Mire, bien bendecido sea el señor.
5: Muchas gracias,
2: muy amable. Gracias, nos mostró.
5: El camarógrafo.
2: El camarógrafo de Win Sport.
4: Ajá.
5: Claro.
2: Se tiró así la cámara y dijo: no, hermano.
4: ¿Qué es esto?
2: Qué decepción tan terrible, hermano. Qué decepción tan porquería, mano.
4: Ay, no.
2: 60. Yo he sido camarógrafo aquí 45 años, mano. Yo nunca había visto que un man le metieran 60 goles en un solo tiempo. Usted es una porquería, mano. Una basura.
5: El juez de línea también.
2: Ni un mocho. Y había una persona discapacitada arriba en la zona de discapacitados.
5: Sí.
2: Y de la rabia botó la silla de ruedas.
1: ¿Qué?
2: Y empezó como a arrastrarse por los muros.
4: Ay,
1: claro, no más.
2: Sí, y arrastrándose como pudo con el tronco.
5: Es que el juez de línea no quiso ni decirle nada, más bien.
2: Se acercó así con el tronco y le dijo desde el piso, hermano, yo soy discapacitado y he venido aquí porque soy hincha del equipo, hermano. Sí. Pero mire, yo ni discapacitado me han hecho 10 goles, hermano.
5: No, claro.
2: Pero usted, 60 goles en un solo partido, hermano.
5: Es una vergüenza, es una vergüenza.
2: Es una vergüenza nacional. Su madre lo debía renunciar. Usted es una basura, ¿oyó?
4: Desconocer.
2: Desconocer 60 goles y el tipo debajo de los tres palos todo achantado. No. Y se le vino todo el equipo, el aguatero, el médico, lo rodearon.
5: El asistente técnico,
2: todo lo rearon y usted es una porquería, una basura. Sí, y él se sentía así agobiado.
1: Claro.
2: Hasta que se paró valientemente frente a ellos. Le dijo, ¿saben qué? ¿Saben qué? Donde me sigan insultando, no les tapo más en el segundo tiempo.
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3: 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En Tropicana son las...
1: Muy bien, 10 de la mañana, 13 minutos en Tropicana.
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Muy bien, 10 de la mañana, 17 minutos. Yo escucho, veo y comparto Tropicana, la más bacana, bacanísima. Los oyentes por acá muy activos también en este primero de agosto. Bueno, arrancamos con toda este mes. 10 de la mañana, 17 minutos. Vamos a escucharlos por acá rápidamente. A ver. Por acá están apoyando a Luchito, por supuesto. Mafe, un abrazo grande. Buenos días. Dice por acá Luchito, chistes de técnicos. Bueno, ahí está. Feliz día, bendición, excelente labor. Esto a nivel nacional, ¿no? Recordemos que ellos se encuentran desde la ciudad de Bogotá. Nosotros aquí en Neiva también, por supuesto, pues estamos apuntándonos, apoyando, por supuesto, esta gran labor hasta las 3 de la tarde, ¿no? De hecho, aquí en Tropicana Neiva también ya hemos recibido algo de alimento que han traído ustedes, nuestros oyentes de Tropicana, la más bacana, bacanísima. Ese alimento no perecedero, ¿cuántos kilos, cuántas toneladas? ¡Siguen llegando! 10, 18 minutos.

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1: Muy bien, son las 10:22 minutos. Yo escucho, veo y comparto Tropicana, la más bacana, bacanísima. Aquí estamos. Oiga, saludito por acá para nuestro amigo Carlos. Por ahí también está, por ahí atento, muy pendiente a Tropicana. Mafe Muñoz también con nosotros en la mañana de hoy. Dubi Martínez por acá también escuchando Tropicana, la más bacana, bacanísima. A ver. Bueno, por acá, si tienen algún clasificado, algún servicio social o la pérdida de algún documento, la placa o también de alguna mascota, bueno, pues nos envían la información, la imagen, el número de contacto, dónde se perdió el perrito para nosotros también, por supuesto, pues publicarlo a través de nuestros estados de WhatsApp. ¿Listo? Para que lo tengan en cuenta, por favor, nuestros oyentes de Tropicana, la más bacana, bacanísima. 10 de la mañana, 23 minutos. A ver, nuestros compañeros con esta gran maratón.
2: Está bien bacana para celebrar nuestras 10 toneladas el día de hoy.
3: Eso es lo que vamos a hacer. Recuerden, oyentes de Tropicana, que aquí los estamos saludando. Isabel Domínguez también, un fuerte abrazo. Dice, aquí les envío mi aporte porque amo a los peluditos y amo la labor que hacen por ellos de corazón. André Domínguez desde Popayán, Cauca. Un fuerte abrazo, gracias por el aporte. También el aporte de Diana Ramírez desde los Estados Unidos.
4: Eso.
3: Diana Ramírez, muchísimas gracias. Ya vamos a convertir toda esa plata que ustedes nos están enviando en pepita. Señor,
5: piso. No, Rafa.
2: Rafa.
5: Bueno, para decirle a los siguientes de Tropicana Barranquilla, ¿dónde pueden llegar? En la calle 88, número 42B13, aquí en Los Nogales, ya están trayendo oyentes, están trayéndose las pepitas para ayudarles a los peluditos,
4: sí,
5: a nuestra mascota. Pero también estamos en la ciudad de Cartagena, a esa hora también, en el edificio del Banco Popular, ahí en el centro, usted puede llevar también los alimentos, las pepitas. Para seguir con esta suma, seguir sumando toneladas con Luchito Tropicana.
2: Ay, Dios mío, vamos sumando. Cartagena 7 kilos. Y aquí en Bogotá la gente sigue donando. Veo mucha gente en la tienda Ánimas.
6: En la tienda está llena la tienda Ánimas acá.
2: Llena. Y eso,
3: ¿dónde estamos?
2: Sí, estamos en la 73 con Caracas. Para que no digan que soy más perdida que el hijo del Inver.
6: Exactamente.
2: Oye, a mí no me perdonan nada. Dije una sola equivocación y ya.
6: No, entre Luche,
3: no, Luche, es que la gente espera mucho de ti.
6: El trasnochado soy yo.
3: La gente espera mucho de ti. Entonces te equivocas y te... ¡Ay, no!
4: ¡Le da un palo, le da un palo!
2: Soy humana, muchachos.
3: 73 con Caracas. Aquí estamos.
4: Saludos para Andrés Zeta, que acaba de donar 30 mil pesitos, muchachos.
6: Andrés Zeta.
2: Vamos a hacer una cosa.
4: A ver.
2: Se activan las donaciones y hacemos los mexicanos, porque la gente está pidiendo los mexicanos.
3: Hágale.
2: Pero que se activen las donaciones, la gente que empiece a llegar con sus kilos a las tiendas Animals y que empiecen a donar por el 321-433-3481 y nos tiramos unos mexicanos. Por ahora, otro versus Luchito versus Neido en esta maratón de Luchito.
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3: Bueno, muy bien, oyentes de Tropicana, pilas con este versus porque Neido se está luciendo con los personajes. Entonces resulta, Neido, que ahorita podría ser una conversación entre Pipe Peláez y ¿quién más? Y Maluma.
2: Ah, bueno.
3: Entre Pipe Peláez y Maluma, en un chiste bien bacano. ¡Suéltalo, Neido!
7: No, pero Maluma no, Pipe Peláez y otro.
3: Bueno, entonces, bueno. ¿Quién?
7: Pipe Peláez y Jorge Barón.
3: Hágale, suéltelo, pues.
7: Un chiste con Pipe Peláez y Jorge Barón. Imagínate que llega Pipe Peláez a una ferretería, llega. Buenas. Sí, señor. ¡Ey, mi hermanito! mi hermanito, ¿cómo estás? Buenas. Y el que atendía la ferretería era Jorge Barón.
8: Amigos y amigas, bienvenido a esta ferretería donde solo atendemos a las estrellas.
7: Ah, mi hermanito, muchas gracias. Mi hermanito, claro que sí, muchas gracias. Es que quiero averiguar, mi hermanito Jorgito, sobre si tienes cegueta. ¿Tienes cegueta?
8: Claro que sí, hay cegueta. La cegueta está en 350 mil pesos.
7: Ey, mi hermanito Jorge, ¿cómo así? Pero si la cegueta la semana pasada valía 120 mil.
8: Porque es que aquí todo se ha subido. La cegueta se subió.
7: Ah, bueno, mi hermano, está bien. ¿Y cuánto valen los martillos?
8: Los martillos los tengo a 700 mil pesos cada uno.
4: Joda.
7: Ey, pero ¿cómo así si los martillos valían 30 barras?
8: Porque aquí todo se ha subido, mi querido Pipe.
6: Pero ¿y entonces?
7: Bueno, mi hermanito, ¿tiene clavo número 4?
8: Claro que sí, tenemos clavo número 4. ¿Cuánto vale la bolsa? La bolsa vale 500,000 pesos cada bolsita de a 5 clavos.
7: Ey, pero ¿cómo es posible si esa bolsa valía 50 barras?
8: Porque aquí todo se ha subido. Y había un viejito ahí al lado con una joroba, Rafa. Un viejito. Y Pipe le pregunta, oiga, señor, ¿usted qué tiene ahí en la joroba? Bueno, yo creo que son las nalgas, porque aquí todo se ha subido.
6: Muy buenísimo. Muy bueno.
3: Esperamos
6: muy...
3: sus aportes porque aquí todo se ha subido. Esperamos
6: todo,
3: sus aportes.
6: 321-433-3481.
3: ¡Vamos, Lucho!
6: ¡Eva!
7: ¡Vamos, Luchito!
6: Aquí vamos, ¿eh? Aquí vamos. Así se entra un ladrón aquí en Bogotá. Qué rara vez se entra un ladrón.
2: Eso nunca pasa.
6: Uy, aquí en Bogotá. No pasa, eso solo no pasa. En otras ciudades, pero Bogotá no. Y entró el ladrón a una casa y eran unos abuelitos como de 80.
2: Ay, no, Luchito.
6: Y llegaron, el ladrón entró y dijo, ¡quieto ahí, mis perros! ¡Quieto ahí, mis perros, chau, chau! No se muevan que no respondo, hermano. Y estaba ahí la abuelita, no nos haga daño. Llévese todo, pero no nos haga daño. A ver, ¿usted cómo se llama? Viejita, ¿usted cómo se llama? Yo me llamo Cristina.
4: ¿Cómo?
6: Y el ladrón, ay no, ¿cómo va a ser? Yo no la puedo atracar porque... porque Cristina se llama mi mamá.
4: Oh, ay,
6: no. Yo no puedo atracar a alguien que... pues que se llama igual que mi mamá. A ver, viejito, ¿usted cómo se llama? Pues yo me llamo Rafael, pero en el barrio me dicen Cristina.
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1: Muy bien, son las 10:38 minutos.
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1: Bueno, continúa esta gran maratón en el día de hoy, 10:39. Yo escucho, veo y comparto Tropicana, la más bacana, bacanísima. Vamos a conectar nuevamente con nuestros compañeros que también están en Bogotá, en Barranquilla, todas las ciudades de Colombia, por supuesto. En otro aquí también invitándolos para que sigan conectados con nosotros 100% y disfruten de un poco de humor. 10:39.
6: Y ahora estamos en la Boyacá, precisamente
7: en la
6: Boyacá. Estamos con nuestros amigos de... 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Sí, acá.
1: Bueno, área. Muy bien. 10:39. Ahí están, de hecho, los patrocinadores, también las empresas, mejor dicho, las grandes marcas que se siguen uniendo a esta bonita labor en el día de hoy. 10:39. Yo escucho, veo y comparto Tropicana, la más bacana, bacanísima. 10:39. Oiga, nos está respirando diciembre, ya viene encima.
5: La Navidad nos está respirando.

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1: Bueno, esta es la cuarta maratón, por supuesto. Estamos en vivo y en directo. Son las 10 de la mañana, 45 minutos. Bueno, nuestros compañeros en Bogotá y también en Barranquilla, en todas las ciudades, en esta gran maratón del humor, 10:45 minutos.
2: Desde Cunicuicán. Estamos aquí. Todos los pueblos, ayer estuvimos...
3: ¿Desde dónde, compañero?
4: Desde Animals.
2: Aquí estuvimos en Culiacán con el compadre. Gracias a toda la gente. También venimos del DF, detrás de Fontibón, aquí en Bogotá. Aquí venimos felices. Y mi compadre hoy está bien chingón porque está desde otra ciudad. Entonces nos va a contar una historia. Recuerden que el compadre es muy peligroso. Todo el mundo le tiene miedo, compadre. ¿Sí o no, compadre?
3: Usted sabe que yo no le tengo miedo a nadie, compadre. Eso. Yo no nací el día de los temblores.
2: Eso, compadre. Estás.
3: Yo llegué tarde a la repartición del miedo, compadre.
2: No.
3: El que se mete conmigo, compadre, se desvive. Hasta ese día respira.
2: Dale. Uy, qué peligro.
3: Yo no le tengo miedo a nadie, compadre. El que se mete conmigo lo pongo a firmar su acta de defunción.
2: ¡Qué fuerte! Sí, señor.
3: Claro que sí, compadre. Y usted no se imagina lo que me ha pasado.
2: Cuente, compadre, ay, qué le pasó, porque a usted le pasan unas cosas raras y le afectan su familia.
3: Compadre, un profesor, pues le ha pegado a mi hijo, al chamaco, al menor.
2: Órale.
3: Y te digo algo, que ese profesor fue el último día que respiró.
2: Uy, qué fuerte, compadre.
3: Porque, compadre, tomé y hice justicia con mis propias manos.
2: Uy, qué fuerte, compadre.
3: Usted sabe que yo llegué tarde a la repartición del miedo. A mí no se me arruga ni en piscina.
2: Eso.
3: Y el que se mete conmigo, compadre, desayuna con Diomedes.
4: ¡No!
2: Jason Jiménez.
3: No, pues. Compadre, y usted no se imagina lo que hice. Perdone un poquito que esté como lento, pero es que el retraso está como malo.
2: No, pero claro, eso es una bestia, ¿no? Aquí en Bogotá ya rematamos el chiste.
3: Es que acá, es que Rafa compró unos audífonos baratos, preciso para la maratón. Los pidió en Temu.
2: ¿Y el compadre? ¿Qué le pasó? ¿Qué le hicieron?
3: Pues, compadre, imagínese que a mi hijo le ha pegado un profesor porque perdió una materia.
2: No. Órale, eso sí es muy brusco, compadre.
3: Y ese profesor no tiene el derecho de pegarle a mi hijo. Para me averigüé nada. Dónde vivía, compadre.
2: Eso.
3: Usted sabe que el que toca uno de mis miembros...
2: Uy. Uy. ¿Cuántos
3: de mi familia? Pues tengo uno... ¿Qué pasó? ¿Qué pasó, compadre?
5: ¿Y cuántos son?
3: Y me averigüé la dirección, compadre. Y allá le mandé el arsenal.
2: Que nos pongan así una canción, al menos una mexicana, como para pegar el grito, compadre. Allá
6: el inicio, Andresito.
2: El inicio, cualquier mexicana, compadre.
1: La de Vicente, la de los Tigres del Norte, que arrancan duro. ¡Crum! Pisón.
2: Ahí, y siga contando mientras Andresito busca.
3: Compadre, me averigüé la dirección en donde vivía el profesor, porque yo dije, se metió conmigo, pues tengo que vengarme, porque nadie le pega a mi hijo, compadre. ¡El que le pega a un hijo mío!
2: ¡Au! ¡Au! ¡Au! ¡Au! ¡Au! ¡Au! Eso sí es música para hombres, compadre.
3: Esto sí es música, compadre, que provoca a uno tomarse unos tequilas.
2: No como esa música de Pipe Bueno.
3: Con esa música de Pipe Bueno no provoca a uno emborracharse.
2: ¿Qué provoca tomarse uno escuchando Pipe Bueno?
3: Una avena trasnochada.
2: Pero continúe con la historia, chingón.
3: Claro que sí, compadre. Pues imagínense que yo me averigüé dónde vivía el profesor.
2: Sí, compadre.
3: Y allá le mandé el arsenal primero antes de llegar yo, compadre.
2: Sí, compadre.
3: Compadre, le mandé 172 buques armados.
2: ¡Uy, qué peligroso!
3: 1500 helicópteros de guerra.
2: Ahora sí me dio. Esto sí es música para varones. No como esa banda del 5, compadre.
3: No, esa música de la banda del 5, uno no provoca tomarse unos tequilas, compadre.
2: ¿Qué toma uno escuchando a las niñas de la banda del 5?
3: Un alpinito. Usted jamás se va a emborrachar escuchando. Eso no es música para varones, compadre.
2: No, señor, pero con... ¡Ahora se alocó, Andrés!
4: ¡Ahora sí!
2: Pero continúa con la historia, compadre.
3: Compadre, pues te cuento que le mandé todo ese arsenal hasta su casa. Le mandé 35,000 litros de Barzol.
2: ¡Oy!
3: ¿Qué es lo que le echan a los muertos? Se me olvidó el nombre.
4: Formol.
3: Formol es la vaina, compadre.
2: ¡Despierte!
3: Es que él me dijo que el formol le caía mal, que le echara Barzol, que era más suave.
4: Y entonces,
3: compadre, llegué hasta su casa.
2: ¿A mi casa?
3: No, a la casa del que le pegó a mi hijo.
2: ¡Órale, qué pena!
3: Yo dije que el que se mete con un miembro de mi familia se muere.
2: Así es, lo conozco.
3: Y la iba a pagar, compadre.
2: Eso.
3: Y llegué hasta su casa y le toqué 3 veces para que saliera.
2: A ver, ¿cómo le tocó?
3: Ayúdeme, compadre. 3, 2, 1.
2: Uy, un poco desmedido la tocada.
3: Sí, estamos descoordinados, compadre. Vamos de nuevo. Haga el conteo usted.
2: 1, 2, 3. Eso, ¿y salió alguien allá?
3: ¿Qué va a salir? Pues sí, obviamente afuera estaba el diablo, compadre. O sea, yo, él iba a perder la vida.
2: ¡Qué peligro!
3: Tenía miedo, tenía susto. Y volví a tocar 3 veces, compadre.
2: A ver, hágale. Esto es una novela.
3: Compadre, y hasta que escucho un ruido de una puerta abrir.
2: A ver, ruido de puerta, Andrés, ¿cómo abrir?
3: Estamos como mal defectos.
2: Claro, compadre.
3: Estamos malos defectos, compadre. Compadre, cuando veo que sale un tipo.
2: Eso, compadre.
3: Medía 7 metros, Rafa.
2: Siete metros, grandote. Como el caballo.
3: Tenía 4 cachos en la cabeza. 6 ojos. Botaba fuego por la boca.
4: Dios mío.
3: No tenía dientes, tenía unas fichas de dominó en la boca. Parecía el diseño de sonrisa de Hassan.
4: Dios.
3: Compadre, tenía una cola de caballo.
2: Ay, acabaron de abrir hasta ahora.
4: Está retrasado todo, muchachos.
2: No, todo está retrasado. Estamos más descoordinados que los músicos de Mr. Blood.
3: Compadre, y ese tipo, compadre, le voy a decir una cosa, que ese tipo parecía el diablo.
2: Termine la historia, compadre.
3: Ya la voy a terminar. Compadre, eso sí es música.
2: Como esa música que está sacando el de Dayan, compadre, eso no es música de varón.
3: No, compadre, esa música, esa no es música.
4: No diga eso.
3: Eso no es música para uno beber.
2: Entonces, ¿qué toma uno escuchando el de Dayan en vivo?
3: Una michelada.
2: ¡Ay, mucha loca!
4: Bueno, ya barro. Saludos para la Elder.
3: Oiga, compadre, y cuando veo que sale ese monstruo. Sí. Y yo le pregunto, ¿quién fue el que le pegó a mi hijo?
4: Ay, sí. Ay, ay.
3: Y él me dijo, yo.
2: Uy.
3: ¿Por qué?
2: ¡Qué profundidad, compadre! Ay, me imagino, hombre, que le, compadre, voló las espinillas.
3: Medía 7 metros, tenía un hueco en el techo por donde salía la cabeza.
4: Uy, Dios mío.
3: Fue tanta la fuerza que cuando él gritó, reventó todos los tímpanos de la cuadra.
2: Órale, Dios. No le creo.
3: Un viejito iba pasando vendiendo aguacates y le sacó la retina.
4: Uy, no,
3: a mí me hizo el facial, me sacó todas las espinillas de la cara.
2: Uy, no, Dios mío. No, no, no, no.
3: Y yo le dije, si eres tan varón, repítemelo.
1: Ay, ay, ay.
3: Y se me acercó al oído y me dijo, yo. ¿Por qué? Yo le dije, si eres tan varón, darte la vuelta, y me lo dices en el otro oído.
2: Uy, se va a demorar una semana dándole la vuelta, compadre.
3: Compadre, se demoró media hora en darme la vuelta.
1: No.
2: Sí.
3: ¿Quién fue el que le pegó a mi hijo? Y él me dijo,
2: ¿otra?
3: ¡Yo! ¿Por qué?
1: ¿Qué le respondió?
3: Compadre, yo me paré firme como todo varón que soy, compadre.
2: ¿Y qué le contestó?
3: No, ya usted sabe lo que le voy a decir, compadre. Adivine lo que le dije, compadre.
1: ¿Qué le dijo?
5: Eso está bien que me ayude a criarlo, porque él a veces se pone pesado y no hace caso.
2: Se aculilló, compadre.
5: Compadre, porque hay que evitar, compadre, hay que evitar los problemas.
2: Yo a eso, compadre. Voy a orinar un ratico, ahorita vengo.
1: Ahorita venimos, señoras y señores.
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1: Aquí estamos al aire en la mañana de hoy, en este sábado, con buen humor y también, por supuesto, y colocándonos la mano en el corazón con esta gran maratón del humor, 24 horas. Donde nuestro compañero y amigo desde la ciudad de Bogotá, Luchito Humor, bueno, pues ha venido realizando esa gran maratón sin parar, 24 horas contando los mejores chistes. Y bueno, cada uno de nosotros también colocando nuestro granito de arena, aportando, donando, así sea desde una libra, desde un kilo de comida, haciendo las donaciones. Pues es allí donde marcamos la diferencia, sin duda. Es donde marcamos la diferencia. 11 de la mañana, 8 minutos. Todo el humor con Luchito desde la ciudad de Bogotá y varias ciudades también se han unido, por supuesto, a esta gran maratón a través de Tropicana, la más bacana, bacanísima. Por eso, nuestra programación especial, distinta, en el día de hoy, solamente han sido 24 horas, nada más. Hasta las 3 de la tarde, ¿no? Iremos hasta las 3 de la tarde del día de hoy. 11, 8 minutos.
2: Que cualquier aporte. Si usted dice, no, es que tengo 5 mil para dar, délos. Tengo 10 mil, tengo 20 mil, tengo 30 mil, claro. Tengo 50 mil pesos. Voy a sacar de la quincena. Sí. Hay mucha gente que en este momento le están pagando la platica de la quincena.
3: Ayer le pagaron.
2: Ah, ¿sí? Entonces, 10, 20, 30 mil pesos. Todos esos aportes son súper importantes para nosotros a través del Nequi. 321-433-3481. 321-433-3481. Esto es un esfuerzo conjunto entre Animals, que está cumpliendo 30 años de servicio. Están regados por toda Bogotá y nosotros en este momento estamos en el Animas de la 74, pero ya vamos a partir, ¿no, Luchi?
4: Sí, a las 11:15 vamos arrancando.
3: ¿A qué hora, Luchi?
4: 11:15.
3: Entonces toca que llegan los taxistas, los que puedan llegar aquí a hacer la caravana. Lo estamos esperando a todos los amarillitos. Van a haber balones mundialistas, así que alóquense.
4: Eso, necesitamos la caravana. Sin la caravana no creo que arranquemos. Entonces, todos los conductores, tropio amarillitos, los que quieran venir con sus familias a acompañarnos haciendo ruido, pitando por las calles de Bogotá. Recuerden que aquí estamos en Animal de la 73 con Caracas. Estamos parqueados aquí esperándolos con las bombas, con la energía, con la bulla, con las ganas de llegar a estas 10 toneladas, Dios mío, todavía nos falta mucho, no nos relajemos.
5: Mayor Lee Dariana también acaba de... Bueno, dime.
2: Sí, sigue.
4: Sí, dime.
5: 30 mil pesitos, Mayor Lee, muchas gracias, acaba de donar super. También. Super, también, 321, Maribel
2: 433-3481, Maribel, 321-433-3481. ¿Cuál fue el aporte de Maribel?
5: Maribel acaba de donar también a través de Nequi. Ella donó 10 mil pesitos también.
2: ¡Súper, súper! ¡Eso es! ¡De eso se trata! Poco a poco, con cada uno de los oyentes que de pronto dicen, no, es que mi situación es muy difícil, yo voy a aportar 20 mil. Ese es el regalo que nosotros tanto esperamos. Bueno, ya saben, 321-433-3481. ¿Cómo así, Luchito, que se va?
3: No, me voy a poner ruana, dije.
2: Le dio frito. Porque vamos hasta las 3 de la tarde, ¿oyó? No me vayas a salir con pepitas.
4: Venga, Luchito, ¿se siente bien? ¿Todo está bien? ¿Necesitas algo?
3: Fui a hacer del cuerpo, no, porque el cuerpo
2: salió bien.
3: Necesita, ¿no? El cuerpo ahí también tenía que soltar pepitas, ¿no?
4: Y entonces, todo se.
3: Pero está bien, vea esto que tiene aquí, pues es el suerito, ¿no?
4: Suerito.
3: Hay que, sobre todo hay que hidratarse muy bien, pero ya... Nos faltan 4 horas y aquí no me voy a dejar caer, ¿oyó?
4: Listo, vamos entonces con mensajitos de ánimos a toda la gente en el 310-206-3302. Mensajito de ánimo para Luchito. Pueden enviar videos.
5: A ver.
3: ¿Y a dónde mandan los videos, mijita?
4: Ahí también, 310-206-3302. Y lo vamos a poner en la transmisión para que ustedes
3: Vean.
4: Con mensajito. Sus peluditos, con sus niños.
3: Claro, en familia. Somos la familia Galindo y estamos todos aquí. Nos mandan un video escuchándolos aquí en Bogotá. No sé, en Medellín, Bucaramanga o esa joda.
4: Mensajito,
5: chiste. Y vamos con Dieguito, que está afuera en la calle también.
6: Ve y comparto Tropicana. Hola, ¿cómo están? Yo estoy aquí celebrando el Día de las Cometas. ¿Pueden poner Adiós, Amor?
4: Tan bonito,
6: de Cristian Nodal. Gracias.
3: Ah, bueno. Oye, niño, bueno, es como bueno. Ya borracho, mano. Adiós, amor de Cristiano. Adelante pedían la vaca Lola, mano. ¿En qué momento los perdimos a los niños?
5: ¡Vamos! ¡Chiste, chiste!
2: ¡Vamos, vamos, vamos, vamos, vamos!
3: Así iba caminando un amigo así por la calle normal. Cuando vio al otro, dijo, oiga, Juan Carlos, ¿usted qué hacía ahí, hermano?
2: Ajá.
3: ¿Usted qué hacía ahí parado? Lleva como 2 horas ahí parado. Dijo, estoy aquí. Lo que pasa es que estoy afuera y esta es la casa de mi ex.
2: Ok.
3: Uy, ¿cómo así? 3 horas parado ahí en la casa de su ex. ¿Y es que le extraña mucho o qué? No, es que todavía tengo la clave del Wi-Fi.
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0: 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En Tropicana son las...
1: Muy bien, 11:16 minutos.
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1: Muy bien, 11:22 minutos en Tropicana.
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1: Bueno, muy bien, 11:26 minutos. Aquí avanzamos en la mañana de hoy acompañándolos. Oiga, tengo por aquí algunos saludos también pendientes. Saludo especial para quienes hoy están celebrando un día más de vida, un año más de vida, por supuesto. 11:26 minutos. Venga, escuchemos a los oyentes de Tropicana. Buenos días, ¿qué tal?
2: Tropicana, hola, ¿qué tal? Bacanísima. Era para a ver si me hacían un favor y me le daban un saludo a Iván Darío Velázquez Sala, que hoy está cumpliendo año, por favor.
1: Listo, vale, con todo gusto. Que sea un día maravilloso, un día feliz. A nuestros oyentes que están de celebración en el día de hoy, escuchando Tropicana, la más bacana, bacanísima. 11 de la mañana, 26 minutos. Saludos por ahí para Cecilia. Por ahí nos escribió y dijo que ya había hecho su donación. Claro, con gusto. Eso son bendiciones. 11:26 minutos, 11:26. Saludo por acá para... a ver, por acá Alejandro también se está reportando con nosotros en la mañana de hoy. Clara también, Clara Patricia, desde muy temprano, escuchando Tropicana, la más bacana, bacanísima. Lina, Marcela también por acá, Agustín también por acá, Esmeralda, nuestro amigo Leonardo, nuestro amigo Lecherito, creo que también estaba por ahí con nosotros en la mañana de hoy, deseándole siempre lo mejor en su vida. ¿Cómo vamos con esta maratón? Seguimos, 11:27.
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3: Tremenda maratón el día de hoy, 11:27 minutos.
1: Bueno, ahí está entonces la maratón. Ellos continúan también desde la ciudad de Bogotá, por supuesto, con toda la alegría. Y bueno, esperando a, bueno, pues a reunir estas 6 toneladas. No, son más de 10. No, son 10 toneladas, exactamente. 10 toneladas. 11:27 en Tropicana.
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1: Muy bien, 11:33 minutos, vamos a regresar nuevamente con esta gran maratón, Luchito, y también varias ciudades que se han unido, varias tropicanas. Nosotros también aquí hemos venido recibiendo también las donaciones también para los perritos y varias fundaciones aquí en Neiva y en el departamento del Huila. Todos unidos por un solo objetivo. 11:33 minutos, Luchito a esta hora desde Bogotá, y también ya hace conexión con nuestros compañeros de Villavicencio también. 11:33.
2: Y el Chancho, no.
3: Sí. Oye.
2: Uno que eran muy amigos de mucho tiempo y hacía muchos años no se veían estos vergajos, ¿ah? Un día se encontraron y se pusieron tan emocionados que un berraco dijo: ¡Ay, cómo están, amigo! Oiga, ¿qué había? ¿Usted qué ha pasado? ¿Cómo está de gordo? Entonces, de un momento a otro, llegó y le dijo: ¡Hombre, qué más! ¿Qué ha hecho? ¿Qué ha pasado por su vida? Ay. Y entonces el otro le dice: no, por ahí trabajando en los bazar, en la fiesta, lo que usted ay. No hace. También dice: oiga, venga, y vamos y nos tomamos algo ahí bien bueno ahí en la tienda, ¿no? Upa. Se fueron los vergajos para la tienda a tomarse un berraco tinto, ¿no? Sí. Y llega y el otro llega y le dice el globito: ve, mesero, haceme un favor, regálame unos tintos bien sabrosos. Y el otro le dice: ay, no, ¿cómo se te ocurre? ¿No ves que yo sufro, si yo tomo leche se me hincha el estómago? No, lo conté mal, la embarré.
3: Ah, señora.
1: ¡No!
3: ¡No
1: puede ser!
3: Pero señora.
1: No, pero venga, hagamos una cosa, retómelo. Retómelo.
4: Abuelita, otra vez.
2: Bueno, el chiste era que si tomaba leche se inflama el muchacho, ¿ya?
3: Ya, ah, sí, no. Pero es la edad.
1: Usted salió con pulgarín. Ella, Luchito, no le hice yo nada, ¿no?
3: Sí, qué pena.
2: Ya empezamos mal. Arregle esto,
3: esta
2: Luchito.
3: Relación no va a funcionar así, ¿no?
5: Sálvela, Luchito, sálvela.
3: Así había una abuelita como él ya, pero era un abuelito cantando un bingo y tenía Alzheimer.
6: Ajá. Y entonces se decía: atención a todos los jugadores del bingo. Atención.
1: Atención.
6: N18.
1: N18. Atención, N18.
6: Repito, O65.
5: Bueno, abuelita, sálvela, ¿no? Sálvela.
2: Voy yo.
1: Oye, vale, abuelita. A ver.
2: Cuidado que están.
4: Pero le bajaron mucho.
2: De novios. Una parejita bien enamorados, tragados más que calzón de loca, ¿no?
3: Sí,
2: y luego le dijo: amor, ¿qué me vas a regalar de cumpleaños? Y el otro le dice: ay, ¿qué quiere que le regale? Ay, lléveme a un lugar bastante costoso, yo sé, un lugar bien costoso. ¿Costoso? Listo, mamita, entonces alístese que le voy a llevar a una bomba de gasolina.
3: muy bueno, ay, bomba de gasolina y todo.
2: ¿Cómo por medio mejorarlo?
3: Un tipo tan de malas, mi señora, hablando de bombas de gasolina, que había un tipo tan de malas,
5: ¿sí?,
3: que fue a tanquear a Texaco.
1: Ajá.
3: Y le metieron eso.
1: ¡Uy, no! ¿Qué?
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1: Muy bien, 11:45, Luchito al trote. Seguimos en esta gran maratón para todos los oyentes de Tropicana que se han preguntado, bueno, ¿qué está pasando? Bueno, esta es una gran maratón, es una gran obra, diríamos, una... es un momento en el cual también nos ponemos la mano en el corazón para ayudar a muchos peluditos en todo el país, la verdad, en todo el país. Es que en varias ciudades, no solamente aquí en Neiva, uno ve esos casos de perritos abandonados, de perritos que no tienen un hogar, y pues la verdad, es ahí donde uno debe intervenir, donde uno debe entrar y uno debe aportar un granito de arena. En este caso, bueno, Pepitas, como lo hemos conocido o lo hemos llamado, con esta gran maratón a nivel nacional. Bueno, dirigida directamente desde la ciudad de Bogotá, al mando de Luchito, quien es el que ha propuesto estar al aire en vivo a través de redes sociales y a través de todo el sistema Tropicana en vivo 24 horas, ¿no? No ha parado, no ha parado, no ha dormido el hombre. De hecho, lo pueden ver a través de Tropicana Colombia, ahí están, a través de YouTube y también a través del TikTok en ese momento. Ustedes pueden ingresar y ahí los pueden ver. Ahí está Luchito desde la ciudad de Bogotá con los demás compañeros. 11:46, Luchito en vivo.
2: Así, con barbita alto, me parecen hermosos. Yo amo a los hombres.
3: Yo no estoy disponible.
4: Ay, ¿quién dijo eso?
2: Andrés.
4: ¿Andrés? No, pero es que era de Villao.
2: Pero mira, me están diciendo que a mí me adoptan en Boyacá, que me adoptan. Ay, muchas gracias a todos. De verdad que ustedes, muchachos, los oyentes, los que nos siguen a través de las redes sociales, hacen parte importantísima de todo lo que hemos recorrido ya en estas casi 20 horas, ¿no? Llevamos casi 20 horas en lo que va a ser esta maratón, 24 horas. Pero, ¿qué les parece si nos vamos nuevamente con humor, pero esta vez de regiones? ¿Listo?
4: Lo que digan.
2: Vámonos entonces con invitados, porque está Villavicencio con nosotros en esta maratón de Luchito por los Peluditos.
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5: Seguimos, seguimos. Vamos, entonces, ¿a quién le toca a ellos? ¿A los muchachos?
2: Le toca a Villavicencio.
5: Villavicencio.
3: Vale un poco, vale un poco.
6: Otra vez Villavicencio, me la tenés montada, por Dios.
4: Señora, pero es que las damas van adelante.
6: Brava, ah, bueno, está bien, las mujeres ganamos en este momento ahí con Luchita y todo. Ah, oiga, sí. ¿Cómo le parece, Luchito, que estoy tan aterrada en esta vida, por Dios? ¿Y estoy eso, tan minita? Aterrada porque imagínese... ¿Cómo ha avanzado la tecnología de hijo de madre últimamente? No, la he visto que se ha cambiado de todo.
4: Sí, señora.
6: Por ejemplo, antes la información cabía en megas. No.
4: Sí.
6: También después cabía en gigas.
4: Sí.
6: Y ahora te cabe entera.
4: Abuelita, por favor.
3: Abuela, por favor. ¿Qué es eso, abuelita?
4: No, por favor. Es como coquetona, ¿o yo?
2: Remátela, Luchito,
4: ¿De qué, Luchi?
2: De regiones.
4: ¿Pero esa era de regiones?
3: Es que
4: las gigas estaban en Villao.
6: Ya no tengo una región para que se vayan preparando.
4: La señora vino preparada.
6: Parrear las vacas y todo.
2: Entonces, termina usted, abuelita. Hágale, Luchito, con uno de regiones, la que quiera.
4: ¿Ah, de cualquier región?
2: De la que quiera, sí.
4: Ah, así estaba hablando dos boyacenses, ¿no?
3: Sí.
4: Ole, compadre, ¿cómo le ha ido usted por allá con esas inversiones suyas? Bien, su merced, yo me compré por allá una finca allá por el lado de Villa de Leyva y todo eso. Eso tengo unas fanegadas de tierras largas y todo. Y estoy sembrando harta fruta, solo que tengo unas frutas que son muy chicaneras. Ese cultivo, su merced, se me ha ido como a la porra, porque tengo una fruta muy gomela, muy, muy secreta, con mucha plata. Y entonces no hemos podido hacer nada. Y la que me ayudaba era mi hermana, y como vivió todo el tiempo aquí en el campo, pero ahora se la dio por irse para Bogotá. Y eso por allá anda como de casquisuelta en Bogotá con otros tipos. Con decirle que aquí en el pueblo ahora le dicen la zanahoria a la prima.
2: ¿Por qué?
4: Porque se crían en el campo y se las comen en la ciudad. ¡No!
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2: 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En Tropicana son las...
1: Muy bien, 11:50 minutos.
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8: Son las 12 del mediodía. 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
1: 12:27.
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0: 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En Tropicana son las
1: 12:44.
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1: ¡Eso!

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9: Es la una de la tarde. 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

0: 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Son las...
1: Muy bien, 1:11 p.m. en Tropicana.
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0: 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En Tropicana son las...
1: Muy bien, 1:32 minutos.
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1: Muy bien, 1:36 p.m.
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12: Son las 2 de la tarde. 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
1: Presentamos La Hora en Tropicana, 2 de la tarde, 7 minutos.
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1: Muy bien, son las 2 de la tarde, 8 minutos. Yo escucho, veo y comparto Tropicana la tarde del sábado, mis amigos. Un abrazo grande. Bueno, por acá estamos nuevamente compartiendo con ustedes con esta excelente programación en este primer sábado del mes de agosto. Hoy es primero de agosto del 2026. Bueno, y esta maratón ya está llegando a su final, la última hora. La última hora de esta gran donatón, bueno, llamémoslo de esa manera, o donación más bien para todos los animalitos, sí, para todos los perritos y los gaticos a nivel nacional, ¿no? En todas las ciudades de Colombia, en esta gran maratón de El Humor. En Bogotá, nuestros compañeros y el principal protagonista es Luchito Humor, quien ya, bueno, ya, me imagino que debe estar cansado, debe estar bastante agotado porque son 24 horas sin dormir, 24 horas contando chistes. Entonces, vamos a tener conexión ya de una vez en instantes, minuticos, con ellos directamente ya para disfrutar de la última hora y poder lograr este récord de 10 toneladas. Tengo entendido por acá que han reunido 9 toneladas, ya falta una. Y listo, se ha cumplido con el objetivo. 2 de la tarde, 9 minutos, yo escucho, voy, comparto Tropicana. Ahí están todos los compañeros, está R&R, está Luchi, está Luchito también, con toda la información a través de Tropicana, la más bacana, bacanísima. 2 de la tarde, 9 minutos, vamos a ver qué nos cuentan, a ver.
3: Cansado. Sin embargo, tú le diste la fuerza, porque tú renuevas las fuerzas al que se siente cansado, al que tú ves que no tiene ninguna, tú le renuevas las fuerzas. Así que te doy gracias, Dios.

0: gracias por regalarnos esta bonita oportunidad y porque sé que vamos a lograr la meta de las 10 toneladas al final de esta hora. Gracias porque ya se sumaron 23 horas de humor, de alegría, de participación de la gente, de unión familiar, y eso ha sido algo espectacular. Gracias por la gente que nos ha visto a través de las redes sociales, a través de Instagram, a través del TikTok, a través de YouTube, a través de la radio en los 102.9. Te damos muchísimas gracias, Dios. Amén. Por todo el poder que tú has demostrado en esta hora. Toda la gloria es para ti, y yo sé que en tu nombre lo vamos a lograr. ¡Amén!
1: ¡Amén! ¡Amén! ¡Amén! ¡Amén! ¡Amén! ¡Amén! ¡Amén! ¡Amén! ¡Amén! ¡El dueño del techo azul hoy con nosotros!
2: ¿Señor?
1: El dueño del techo azul hoy con nosotros.
0: Exacto, totalmente.
2: Nos ha acompañado y nos ha respaldado en cada
0: demostradísimo
2: una de las horas. Ha ayudado a Luchito a que no se nos caiga, a que,
3: ¿cómo no?
2: A que no se nos enferme, a no, que esté aquí.
3: Y ya la coronamos, ¿no?
2: Ya.
3: Es imposible que no lo logremos ya. Aquí estamos ya, nos echamos un almuercito.
2: Pero no hemos terminado, Luchito.
3: No, o sea, nos falta.
2: Hasta las 3 de la tarde tenemos que completar.
3: Y si nos vamos mejor ya para la casa.
2: No.
0: Animals.
2: Nos hace falta la décima tonelada.
0: Ah, Tropicana, okay. Y Animals.
1: Atención,
0: Tropicana,
1: me acaban de escribir algo, muchachos.
0: Con la maratón
1: hora
0: espectacular.
1: Noticia última hora. Atención, ¿qué? Me acaban de escribir que vamos hasta las 4 de la tarde, Luchito.
3: Sí, ¿y esa joda?
0: ¿En dónde o qué?
3: Se va a ir solo caballo ahí, mano.
2: Hasta las 4 de la tarde, pero en la casa.
3: En la casa, sí, señor.
0: La maratón del humor de Luchito por los peluditos con Tropicana y Animals. ¡Vamos, Lucho, que se puede!
3: ¡Vamos, vamos!
2: ¡Chiste! ¡Chiste!
3: ¡Chiste! Vamos por esa tonelada que nos hace falta, ¿no?
0: ¡Los últimos chistes!
3: ¡Ay, Dios mío! Así llegó un tipo a reclamar a una empresa. De buenas, hágame un favor.
0: Hágame un favorcito.
3: Hágame un favor. Es que ustedes me llamaron aquí para una entrevista, ¿no?
4: Claro, aquí es una empresa que se proyecta al presente, al futuro y más allá, ¿oyó?
0: Al futuro, ¿no?
4: Sí, entonces, estamos buscando nueva gente para que trabaje en esta empresa. ¿Usted tiene recomendaciones?
3: Claro, sí, señor, mi último jefe.
4: ¿Y qué le dijo?
3: Me recomendaba que me largara de la empresa.
2: ¡Ay, Dios mío!
1: Por buen trabajador.
2: ¡Otro!
0: Tropicana y Animals.
2: Otro.
3: Ah, muy bien, así estaban hablando dos esposos. Dijo, oiga, Carolina, ajá, a mí sí me preocupa una situación, es que esto, ya llevamos 6 meses sin hablarnos.
0: Uy.
3: Ni nos dirigimos la palabra, ni nos determinamos en el hogar.
2: No.
3: Es más, es tan dura la situación de los dos que llevamos 2 meses sin hacer el amor.
0: ¡Dios!
3: Dijo Carolina, llevamos, me suena un montón.
1: ¡Oye, qué cosa!
0: El aniversario.
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0: ti. En Tropicana son las...
1: Muy bien, en Tropicana 2:29 minutos.
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1: Muy bien, 2:33 minutos en Tropicana.
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1: Bueno, ya llegando al final, ya estamos llegando al final de esta maratón y los chistes a cargo de Luchito.
5: ¡De peluditos!
6: ¡Ay, de peludito! ¡Ay, mire, así como ese peludito!
5: Se llama Connor.
6: Y todo.
7: ¿Cómo se llama?
5: Connor.
6: ¿Connor?
7: ¿Connor?
6: ¡Ay, vea!
5: ¡Vea, upa!
7: Oh, ella también está loca.
6: Sí,
5: ah,
6: sí.
5: No sé, no he dormido nada.
8: ¿Qué se tomó esa niña? ¿Qué se tomó?
6: ¿Qué tomó Natalia?
8: Hágale, Luchito.
6: Que así había un perro que iba a la tienda y con un canastico. Y un vecino se quedó viendo y lo oyó y dijo, voy a seguir ese perro porque es muy obediente. Y el perro esperaba que se pusiera el semáforo en rojo y esperaba para pasar. Y el man, increíble, y lo siguió así. Y llevaba un celular chateando y le pasaba el canasto y la lista del mercado al tendero. Y esperaba que le pusieran en el mercado y le dieran las vueltas y él mismo hacía el cambio y se volvía y llegaba a su casa. Y se fue persiguiéndolo todo el camino. Y cuando llegó a la casa, el dueño llegó y le pegó un coscorrón hacia el perro. Y le dijo el tipo, uy, pero usted cómo le va a pegar a ese perro si yo la acompañé, es inteligente, fue a la tienda e hizo los cambios de las vueltas del supermercado.
8: Ajá.
6: Y todo. Y entonces usted llega y le pega un calvazo. Dijo, no, es que la tercera vez que se le olvida el cilantro.
8: Ay, Dios mío, estamos en esta maratón del humor con Animals. Animals ya. En sus 30 años de aniversario.
6: Ay, Dios mío.
8: Animals que nos entrega toda la posibilidad de hacer este gran evento, esta gran maratón por nuestros peluditos.
6: Ay, qué bonito.
8: 600 peluditos entre perritos y gaticos, 6 fundaciones que vamos a estar apoyando. Y bueno, me hacen falta o nos hacen falta 200 kilos.
1: ¿Para qué?
8: No, 200 kilos.
1: Okay.
8: No,
6: nosotros sabemos para qué, R.
8: A usted no le importa.
6: Sí, contrólese, R.
1: Eso es cosa que a usted no le importa.
8: Vamos con el reto, kilos. Caballito, con reto desde allá.
1: De una. Atención, porque el reto que yo le voy a poner a ustedes va a ser el siguiente. Va a ser el siguiente que entró mi gana.
6: A ver.
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1: El reto es chiste de costeño de la costa atlántica, de la costa norte colombiana. Pero
6: caballo me ha pedido chiste de costeño.
1: Pero que RRR tiene que comenzarlo. Luchi lo sigue y usted lo remata.
6: Ah, me gusta, a ver.
7: ¿Cómo es la cosa?
8: Tú lo comienzas, yo lo sigo y él lo remata.
6: ¿Qué chiste
8: pero
6: es?
8: Pero de costeño,
6: de
8: imagínate.
6: Costeño.
1: Y tienes que hablar como costeño, así como yo, imítame.
6: No.
8: RR, habla como costeño.
1: A ver, caballo, vamos a ver cómo nos va.
6: Tengo miedo.
1: Que estaba el costeño allá. Estaba en el restaurante, ¿no?
8: No.
1: Y entonces él dijo, oye, ¿por qué no me vendes un pargo rojo de eso con camarones?
6: Está hablando cubano, R.
1: Y con borrojo.
7: No, síguelo, Luchi, que a ti te va a ir bien, Luchi.
8: Bueno, y entonces llegó el man, ¿no? Y pidió la
6: no está mojarra. Hablando costeño, Luchi.
8: Claro, llegó y pidió la mojarra y el borrojo. Tú sabes que el borrojo es para poner...
1: Ay, Luchi, sí, está hablando pastuso.
6: Sí, está hablando pastuso.
8: Llegó el borrojo, pone la vaina bacana, ¿no?
6: Ah, se fue con la pareja para
8: el cuerpo fogoso.
6: Uy.
8: Entonces dijo, no, ya yo me comí el pescado, ya me tomé el juguito. Ojo, estoy listo.
6: Y se fue para donde la pareja. Y se fue para donde la pareja costeña, Chionojoñe. Y la pareja costeña, como toda costeña, era fanático a Diomedes Díaz.
1: Ajá.
8: Sí, la vida, pues.
6: Era pobre. Y entró el costeño y pateó esa puerta. Y dijo, mi amor, alístese. Dije, claro, pero espere que estoy escuchando a Diomedes Díaz. Entonces, prepárese más porque le voy a dejar el cóndor herido.
1: Señora. gracias, señores, para todo el humor. Y a esta hora nos vamos a las calles con el para terminar esta primera información.
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1: Tropicana la va bacana, bacanísima. Aquí estamos, 2:42 minutos. Bueno, Nico Vázquez por aquí acompañándolos en la tarde de hoy, compartiendo. Y bueno, atentos, muy pendientes. Hemos estado haciendo el seguimiento en estas 24 horas. Ya quedan 20 minutos nada más para terminar esta maratón de 24 horas de Luchito Humor. Ya está por acá. Vamos a ver de una vez. Vamos a tener conexión con nuestros compañeros en Bogotá. 2:42 minutos.
2: Ay, Dios mío.
3: 24 horas vamos a cumplir en unos 18 minutos.
2: En unos 18 minutos estamos aquí revisando con Luchi toda la logística para la meta cumplida. Y allá vienen más balones, R.
3: Sí, señor, sí, señor.
2: Otros participantes, a ver.
3: A ver.
2: Uy.
3: Otro, un chiste de fútbol.
2: Un chiste de fútbol.
3: Chiste de fútbol, vamos.
2: Eso, que un tipo iba a cobrar un penalti, ¿no? Y la decisión se lo dejaron al más tronco del equipo. Y el tipo agarró el balón, lo puso así, Luchi, y fue a patearlo.
4: Ajá.
2: Y efectivamente, como campal, lo volvió a la miércoles. Y todo el público comenzó a gritar: ¡Su madre! ¡Su madre! ¡Su madre! Y él vio a su mamá allá en la tribuna también. Y la mamá lo miró a los ojos y le dijo: sí, mijo, ellos tienen razón.
4: Luchito.
3: Otro más, otro participante por aquí.
4: 200 kilos, Luchito.
2: No, pues con ese ya van 100.
3: Luchi, ¿cómo vamos con la meta de los 200 kilos?
4: No, es que estaba revisando, pero nada, todavía no hemos llegado a los 200.
2: Ay, Dios.
4: Me faltan como unos 70 kilos todavía.
3: Dios mío.
4: Y no creo que no me vayan a llegar, porque si no...
2: No, no, vamos a ello.
3: Por acá otro participante, ¿tu nombre?
4: Hágale.
5: David.
3: David, por balón mundialista, vamos a ver cómo le va a David.
2: A ver, David, concentra. ¡Oh! ¡Oh, my God! ¿Qué pasó, David?
3: Démosle otra oportunidad.
2: Otra oportunidad. Que lo extrajimos.
4: Uno, dos,
2: tres, cuatro, cinco. Y tiene técnica rara.
4: Sí,
2: es como acabar.
3: Parece brasileño. Seis. ¿Otro
2: muy
3: más?
2: Bien, David.
3: Otro que se atreva.
2: Otro que vaya por el balón mundial. Uy, vamos, vea. Ese se ve que es gamincito para el fútbol.
3: Sí,
2: oiga.
3: sí, vamos a ver cómo
2: uno
3: le va.
2: Uno conoce. Dos, tres, cuatro, cinco, seis, siete. Ay, se quedó.
3: ¿Empató?
2: ¿Se empató?
3: Empató con el otro. Entonces vamos a ver cómo nos va.
2: Otra oportunidad.
3: Otro más que quiera participar. Ah, bueno, vamos a ver. Por aquí están cambiando. Para jugar. Ay. Hágale, Luchito. Nos queda poco, Luchito.
2: ¿De qué
3: ánimo,
2: quiere
3: Lucho?
4: ¿Cuánto falta?
2: ¿Cuánto falta, Luchi? ¿Y cuánto
4: minutos,
2: chiste?
4: 15 minutos.
2: Ay, Dios mío. ¿De qué quiere el chiste rápidamente, Luchi, para contar uno rápido?
4: ¿De qué quieren el chiste?
2: ¿De qué rápidamente? Pregunte rápidamente.
3: ¿De qué quiere el chiste? ¿Chiste de qué?
2: Ya que no ganó balón.
4: ¿De qué?
6: De un cura.
2: Es que así llegó una señora a confesarse y dijo: ay, padre, lo que pasa, padre, es que yo me le entrego a cualquier hombre en cualquier momento, padre. ¿Será que me salvo? Dijo: se salvo ahorita porque tengo eucaristía.
3: Hágale, vamos a ver. Los dos hicieron 7-7, ¿listo? Vamos a ver cómo nos va.
2: Ahí va, 3, 4, 5, 6, 7, 8, 9. Muy bien, Nicky Jan hizo 9.
3: Chiste. Los de esta ronda nos han salido troncos, pero vamos a ver cómo nos va con otro. ¿Otro más?
2: El desempate.
3: 9.
2: Gane 9.
3: 9 puntos. Venga para acá.
2: La niña, vea.
3: Una dama. Uy,
2: donde les gane, les toca irse para la casa.
3: Vamos a ver. ¿Tu nombre?
7: Ani.
3: Vamos, Ani.
2: Del Tolima, ¿eh? Otra oportunidad porque es una dama, R, por
3: listo,
2: favor.
3: otra oportunidad, vale. Dos, tres,
4: otra oportunidad.
3: Le ganó.
2: ¿Cuántas hizo, R?
3: 15, le ganó.
2: No, caballo está loco.
3: Caballo, ¿por dónde nos está viendo?
2: Caballo está viendo doble ya. El trasnocho está viendo doble, caballo.
3: Me dieron una bebida verde aquí, no sé qué fue.
2: Ay, muy bien, ¿eh?
3: Bueno, Luchito, nos están faltando 14 minutos para que lleguemos a las 24 horas de humor de Luchito por los peluditos con Tropicana y Animals. 30 años dejando huellas Animals, Luchi.
4: Es que solamente nos faltan 20 kilos, ¿eh?
6: Nada más 20 kilos.
4: 20 kilos.
3: 20 kilos, ¿para qué, Luchi?
4: Para. No, 20 kilos, y ya yo les digo después.
6: No nos pregunten. 20
4: kilos,
6: R.
4: 20 kilos es lo que nos hace falta, ¿eh?
3: ¡Una bulla!
4: Yo no sé.
3: ¡Vamos, vamos, Luchito!
4: ¿Será que nos iremos a quedar por 20 kilos? Yo no creo. Vamos a saludar a la gente de Animals que está.
6: A los representantes de Animals.
4: Por acá. Estas chicas.
3: ¡Bravo, Animals! ¡Bravo!
4: Ellos se han partido el lomo como nosotros.
6: Desde siempre.
4: Han estado con nosotros. Yo creo que no han dormido tratando de que esto salga bien. Y es para nosotros de verdad importante decirles gracias. Bienvenidas a Tropicana.
5: Gracias a ustedes y a todos los oyentes. Queremos contarle que Animals está cumpliendo 30 años. Gracias a todos los colaboradores, a las familias que hacen posible estos 30 años, a todos los aliados que han dejado huella. Por eso nosotros estamos celebrando con Tropicana estos 30 años. Todavía no.
4: Todavía no.
5: Pero ya casi. Y estoy seguro que vamos a llegar a esos 10, a esas 10 toneladas. Y hasta
6: ¡ay, Dios
5: más!
6: Mío.
5: Vamos por más. Vamos por más. Entonces, queremos contarles unas cosas adicionales para todos los oyentes y todas las personas que están escuchando este programa.
7: Bueno, Animals está celebrando sus 30 años durante el mes de agosto y vamos a rifar un viaje a Punta Cana.
6: ¿A Punta Cana?
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5: 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O sea, está
6: ¡ay, qué bueno eso, ¿no?
5: Tienes que comprar muchísimo en Animals.
4: Pero Animals, pero es que
6: está botado, ¿no?
4: Que queremos, sí. Vamos a dar un chiste por esos 20 kilos.
6: ¡Ay, Dios mío!
4: ¡Dios mío!
6: ¡Ay, Dios mío!
4: ¡No nos hagas quedar por 20 kilos, padre!
3: ¡Vamos, Luchito! ¡Puede, Luchito! ¡Luchito, lo puede esperar, Luchito!
6: Que así llegó un gordo a comprar un pantalón. Dijo, buena, hágame un favor.
3: ¡Hágame un favor!
6: Que así llegó un gordo a comprar un pantalón y entró a una tienda... Y salió el asesor, bienvenido a esta tienda de ropa. Y dijo el gordo, buenas, es que quisiera ver un pantalón para mí. Y el asesor le dijo, yo también.
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1: 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En Tropicana son las...
2: Muy bien, 2:53 minutos.
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4: Muy bien, 2:54 minutos en la tarde del sábado, ya tan solo 5 minutos para cumplir con esta maratón de humor, 24 horas. Bueno, nuestros compañeros ya llegando al final de este gran especial, de esta gran maratón. ¡Vamos a escucharlos!
5: ¡Muchachos! ¡Ay, Dios mío! Que así llegó una señora del doctor. Doctor, ay, doctor, doctor, lo que pasa es que no sé lo que tengo, doctor. Ajá. Uy, entonces tómese estas pastillas que no sé para qué son.
6: No. No, bueno, chiste muy bueno, le está tirando a lo
5: último. Fue rápido.
6: Está tirando a lo último.
7: ¿Era rápido o bueno?
5: Sí, no se podía hacer las dos, ¿no?
6: Bueno, listo. Otro.
7: Otro más.
6: Otro que ya nos vamos.
5: Ahí viene. ¿Qué? ¡Ay, increíble esto!
6: ¡Vienen!
5: ¡Graben esto,
6: ¡Vienen los 20 kilos! ¡Ay, Dios mío, señor! ¡No puede ser!
5: ¿Esos son 20 kilos?
7: ¡Wow!
6: ¡Esos son! ¡Mira! ¡Mira! Wow. ¡Mira!
5: ¡El niño! ¡Venga, wow. El niño!
6: ¡Hola,
5: por favor.
6: Mi amor!
5: ¡Ay, aquí! ¿Y eso suma 20 kilos?
6: ¡Ven, mi amor! ¡Ven para acá! ¡Súbanlo!
5: A ver, ahí al niño. ¡Eso!
6: ¡Eso!
5: Muy bien.
7: ¿Por acá? ¿Tu nombre?
8: Juan José.
7: ¡Hola, Juan José! ¿Cómo estás?
8: Bien.
7: Juanjo, ¿con quién viviste?
8: Con mi mamá, con mi hermana.
7: ¿Cómo se llama tu mamá y tu hermana?
8: Juana y Julieta.
7: Ay, ¿y por qué decidieron?
5: Mire, le van a dar balón a Juan José.
6: Mire, Juan José.
7: ¿Y por qué decidieron venir?
8: Nos gusta donar. Nos gustan los animales.
6: ¡Oh!
5: ¡Ay, qué bonito!
6: Juan José, te voy a decir algo.
8: Verá.
6: Tú con esa donación que acabas de traer, no sabes lo importante que ha sido para nosotros, ¿oíste? Porque Luchito...
5: ¡Ay, Dios!
6: Acaba de completar... ¡La fiesta!
7: ¡Lo logramos! ¡Gracias! ¡Gracias, Dios mío! ¡Gracias, oyentes de Tropicana! ¡Gracias, papito Dios, porque contamos contigo! ¡Gracias, Rey de Reyes y Señor de Señores! ¡Gracias, Juanjo! ¡Gracias a tu mamá, Juanjo! ¡Gracias a cada uno de los oyentes que se unieron! ¡Gracias, Pablo Muñoz! ¡Gracias a Luchito! ¡Gracias a Luchi! ¡Gracias a este equipo hermoso, maravilloso! ¡Gracias a las tiendas de Animals!
5: ¡Ay, Luchi!
7: ...por ayudarnos a que esto sea una realidad, porque esto trae una logística detrás impresionante. Pero bendito sea el Señor, lo logramos. Y no hemos llegado a las 3 de la tarde, nos faltan 2 minutos.
5: 2 minutos, y lo veíamos imposible cuando dije... No imposible, difícil, sí, cuando dijimos 10 toneladas... Y lo logramos, se unió toda Tropicana a nivel nacional. Es una alegría muy bacana cuando se propone uno algo entre un equipo y se puede lograr.
6: Luchito, wow. ¿Qué fue lo más difícil de esta maratón para ti?
5: Empezar. No, mentiras. No, digamos que no fue difícil. Hay momentos que uno se siente cansado, agotado, sí. Pero sabe que no puede rendirse. Pero no hubo un momento muy difícil. Creo que con el trabajo de todos lo hacemos más fácil.
6: Ay, Luchito. Oh.
7: Luchito, un abrazo. Luchito, un abrazo.
6: Luchito, no.
7: A Luchito le encantan los abrazos.
6: Luchito, lo lograste otra vez por cuarto año consecutivo.
5: Sí, gracias.
6: Lo sigues logrando.
5: Ustedes.
6: Y gracias a Animal, porque ellos han estado desde
5: el primer año.
6: Desde el primer año dijeron, sí, apostamos por esta maratón de humor con Luchito. Y de verdad, muchísimas gracias.
9: Más que eso, gracias a todos los que estuvieron en esta campaña. De verdad, es muy bonita. No saben de verdad cuántos corazones vamos a tocar. Y ustedes saben que son corazones de peludos.
6: Corazones de cuatro patas.
5: De cuatro patas. Y me llegó la sorpresa.
7: ¡Claro que llegó!
5: ¡Hola!
6: ¡Hola! Él, para los que no lo conocen, es el hijo de Luchito. Se llama Gabrielito. ¿Cómo vamos, mi amor?
10: Bien.
6: ¿Qué tal lo hizo, papi?
10: Súper bien.
6: ¿Y qué tal ese chiste de la cereza? ¿Lo puedes repetir?
7: Sí.
10: Sí.
7: Hágane. Repítelo.
10: Una cereza se miró al espejo y dijo, ¡cereza!
5: ¡Bien, Gabo!
7: ¡Eso, Gabriel! ¡Un aplauso para Gabriel!
5: Y yo siempre cargo un... Vea, cuando yo me siento cansado, yo me meto la mano a este bolsillo y cargo un carrito de Gabriel que me impulsa. Cuando quiero una meta ahí. Y lo toco y con eso me impulso. Y con todos, quiero agradecer a todo el equipo, porque como decía RB aquí, todos los que usted ven con la camiseta de Tropicana, los de producción, los de digital, todos estos muchachos, el camión allá en el máster de Caracol Radio, hay gente trabajando y trasnochando, sí. A Dariana, a Juliana, al caballo que está en cabina, Epa. A Andrés, a Luchi, a R,
6: a los humoristas,
5: a Neito, a El Pollo, Ovidio, a George Pinzón, a cada persona sumó para lograr esto.
6: A las ciudades
5: de todo el país. Y a nuestro director, Paulo Muñoz, que estuvo muy juicioso y se trasnochó con nosotros. Y hoy madrugó, Paulo, que es la primer maratón de Paulo. Y creo que le brindemos un fuerte aplauso a Paulito.
7: Ayer a las 10 de la... A las 11 de la noche llevábamos media tonelada, Luchito.
5: Sí, sí, sí.
7: Yo quería irme y apagar el celular.
5: ¿Y en qué me metí?
7: Sí, sí, no, pero Luchito, nuevamente has demostrado, te arropó el sistema Tropicana en 17 ciudades, todas las ciudades, en todos los rincones del país y también a través del mundo entero, se enteraron de esta gesta y ya son 10 toneladas las que hacen parte de este proceso, ¿eh? O sea que todo valió la pena y por supuesto lo seguimos haciendo por los peluditos, seguimos demostrando que somos la emisora, la marca que piensa no solamente en la gente, sino también en los peluditos. Y bueno, esto es solamente el principio de seguramente muchas más cosas que vendrán de manos de los peluditos. ¡El aplauso para Luchito!
5: Gracias, muy amable, gracias.
7: Para R&R, por favor. Y para Rochi, es que para Rochi, para Luchi. Venga.
4: No la bautice, Pablo, no la bautice.
7: Y no nos podemos ir sin que usted le dé las gracias a Dios por esto.
0: Claro que sí, ¿no? Y se lo dimos desde el principio, sí. Y nos pusimos como meta que íbamos a orar cada hora porque lo estábamos necesitando. Y Señor, te damos muchísimas gracias. En medio de todas las gracias que hemos dado, las gracias más importantes son para ti, porque tú eres el único que se merece toda la honra y toda la gloria. Gracias por el clima que nos regalaste en este día, gracias por este calorcito, gracias por la ciudad de Bogotá tan bonita, pero también por cada una de las ciudades que se unieron a esta maratón, Señor. Gracias porque al final te pedimos que el corazón de los oyentes fuera el corazón más grande, el corazón más blandito, para que sintieran todo lo que seguramente estos peluditos necesitan. Y es por eso que queremos honrarte, glorificarte, exaltarte y alabarte. Gracias, Dios, por todo. Gracias por estas 24 horas donde ayudamos con Luchito por los peluditos y porque seguramente muchas cosas más grandes habrán de aquí en adelante. Gracias. Gracias, Dios, en el nombre de Jesús. Amén, amén, amén y amén.
6: Señoras y señores, son las 3:02 y a esta hora podemos gritar que lo logramos.
0: Una vez más, demostrando que somos Tropicana, tan diferentes, que ayudamos a los peluditos y a la gente.
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1: Muy bien, son las 3 de la tarde, 8 minutos en Tropicana.
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1: Claro, con gusto, 3:14 minutos.
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1: Muy bien, en Tropicana llegamos a las 3:31.
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0: 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En Tropicana son las
1: 3:44.
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3: 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En Tropicana son las...
4: Son las 4 de la tarde. 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

0: 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En Tropicana son las
1: 4:14 minutos en Tropicana.
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1: 4:27 minutos.
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1: Llegamos a las 4 de la tarde, 38 minutos.
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1: Muy bien, presentamos la hora 4:58.
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1: Son las 5 de la tarde. 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

0: 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En Tropicana son las...
1: Muy bien, en Tropicana, 5:26 minutos.
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1: Son las 6 de la tarde. 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

0: ti. En Tropicana son las
1: 6:27 en Tropicana.
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2: 6:48.
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2: Son las 7 de la noche. 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